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1: Hey, anda sabor. Esto es lo nuevo. Se llama Te Esperaba. Espero que le guste y lo disfrute. Muchas gracias.

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1: Comenzamos a grabar en vivo, levantamos esas palmas arriba.

Qué lindo toda la sintonía del cuarteto, de la buena onda, toda la fiesta, la alegría. Hola, hola, hola, un tema de El Conejito Alejandro, o Sebastián, o Pelusa.

0: Aló, Andrés.
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2: Hola, hola, hola, Claudio. Pasa algo de sabroso, algo de sabroso. ¿Qué tal, Nico? San Francisco dice presente junto a la campeona del dial. Sabroso, dale, Nico.

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1: Por supuesto, señorita Laibi, claro que sí, For Men, For Women, donde la música no para. Y el alternativo para que también puedas comunicarte, solicitar tu música, tu cumbia, tu cuarteto, 35, 37, 66, 93, 80. Está súper habilitadísimo, yo no lo mencioné en el comienzo, pero bueno, recién llevamos 22 minutitos de programa. 22 minutos, ¿verdad, Chuni? No minutitos, sino minutos. 35, 37, 66, 93, 80. Radio Alegría, desde Belville y para todo el país, baila, baila, país con Jilguero. Y si vos lo pedís, vos lo tenés. Chévere que chévere. Solamente llamé a Radio Alegría para que me pasen un tema.

0: Muy buenas noches, Claudio. ¿Cómo estás, amigo? Por acá todo bien, ya estamos en familia para disfrutar de tu grata compañía, los oyentes, la buena música, haciéndote el aguante hasta las 3 de la mañana. Te voy a pedir de Walter Olmos, No conoce el amor, si puede ser. Te deseo muchas gracias, Claudio, y mando saludos a Marta de Selva, Marta Rancula, Tres María de la Pampa, Mari de Victorica, Suni Ariel Guzmán, Serafín de Bariloche, El Paisa, Gustavito Igual y familia, y Omarcito de Río Tercero. Bendiciones para vos y toda la audiencia. Que tengas un excelente fin de semana y buena semana, amigo. Aguante, Claudio. Aguante, Belville.
1: Muchas gracias, querido José. Qué lindo, qué lindo, qué lindo. Qué buen comienzo. Siempre ahí ustedes, ¿eh? Todos, todos. Claro que sí. Lo leí y me encantó. De todas las lecciones que la vida me está enseñando, la principal es esta. Hay decisiones que debemos tomar, hay cambios que tienen que ocurrir, hay miedos que tenemos que afrontar, hay soledad que tenemos que soportar, hay lágrimas que tenemos que derramar, hay nuevos comienzos que tienen que florecer dentro de nosotros. Porque incluso cuando pensamos que no somos capaces de soportar algo, el tiempo nos demuestra que somos más fuertes de lo que pensábamos y más valientes de lo que realmente imaginamos. ¡Qué lindo! Lo leí, me encantó y lo compartimos entre nosotros aquí, la comunidad de la radio, Cadena Alegría. Buenas noches.

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0: Internacional. Les habla Giancarlo desde acá y aprovecho para saludarla, desearle feliz cumpleaños, que Dios bendiga su vida. Todo lo mejor para usted. Usted ha sido el mayor ejemplo para nosotros y para toda la familia de una mujer feliz. Dios me la bendiga mucho y le deseo todo lo mejor. Giancarlo, desde acá la saluda y bendiciones para usted, que Dios le agregue años a su vida. Chao, chao, chao, chao.
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2: ¡Esa! A ver, Rosalía, el pasito.
3: ¡Eh!
2: Ajá. Va en contra mano, Rosalía, para allá.

0: Hola Rosalía Internacional, les habla Giancarlo desde acá y aprovecho para saludarla, desearle feliz cumpleaños, que Dios bendiga su vida, todo lo mejor para usted. Usted ha sido el mayor ejemplo para nosotros.
1: Claudio, qué placer volver a escucharte. Bueno, acá como siempre te voy a escuchar y te voy a hacer el aguante. ¿Qué pasaría si el tema de Germaín, Yo fui tu amor, si puede ser? Y quiero saludar a Martita de Selva, a Martita de Rancul, al Doc, a las Tres María, a Serafín de Bariloche, a Johnny de Buchardo, a Marcito de Río Tercero, a Gustavito y Gorky familia. Te sigo escuchando. Besos y abrazos.
2: Lo pedís, vos lo tenís. Los elegidos de Gualtar, el cuarteto de siempre. No conoce el amor. ¿Qué tal María, Victorica, la papa?

Gracias, Clau, por pasar el tema de Chévere, solamente llamé. Y saluditos a Karen Posada, de Belville. Un abrazo, hermano. Hola, buenas noches, soy de Rufino, Santa Fe. Quiero que me pases un tema de Sabroso. Eres así, para Alberto. Gracias.

0: Bien ahí, y para los amigos de la vecina Villa María, el saludo especial en la trasnoche de la radio, salía chévere, que chévere, solamente llamé. Gracias, Claudio, y saluditos a Karin Posada, de Belleville. Un abrazo, hermano. ¿Qué más tengo por aquí? Hola, muy buenas noches, Claudio, soy de Rufino, Santa Fe. Quiero que me pases un tema de Sabroso, Eres Así. Dale, ya voy a programarlo. Para Alberto J, puede ser, gracias, Cele. ¿Qué más tengo? A ver, a ver, a ver. Nico de San Francisco, me pasa el partido de Boca, claro. Juega Boca entonces, Racing enfrenta a Boca. Racing, Boca, Boca, Racing, 5 de la tarde. Qué lindo. Bueno, ahora se viene el próximo tema musical. Estaba solicitado también.
1: Qué placer volver a escucharte. Bueno, acá como siempre te voy a escuchar y te voy a hacer el aguante. ¿Qué pasaría es el tema de Germain? Yo fui tu amor, si puede ser. Y quiero saludar a Martita de Selva, a Martita de Rancul, al Doc, a las Tres María, a Serafín de Bariloche, a Johnny de Buchardo, Marcito de Río Tercero, a Gustavito Igor y familia. Te sigo escuchando. Besos y abrazos. Mari de Victorica, presente.
0: Mari de Victorica, presente. Qué lindo. Muy buenas noches, Claudio. Acá escuchando la radio en Río Tercero. Soy Elsa. Un tema de Dale que va. Eres el amor de mi vida. Bueno, muy bien. Qué lindo. 40 minutos pasaron de la hora cero. Ya llegando a la 1:20, señoras y señores. Bueno, yo tengo que contarles algo. Se los tengo que decir, no vamos a esperar que siga pasando el tiempo, y por razones de salud, razones personales y de salud principalmente, yo no puedo continuar, no voy a continuar con este programa que venimos haciendo los fines de semana, del cual, bueno, nos veníamos adaptando muy, pero muy bien, con la participación de todos ustedes, los amigos y oyentes de todo el país. Yo me despido hoy, esta noche, es mi último programa Baila Baila País. Lamentablemente así se dieron las circunstancias y las razones, por lo cual, bueno, hoy voy a estar acompañándote a vos y a usted, señora, señor, hasta la hora 3, hasta las 3 de la madrugada, y luego lamentablemente no vuelvo más, temporalmente. Dios sabrá cuándo y en qué momento, ¿no es cierto? Pero bueno, tengo que cuidarme mucho y por motivos de salud, así que lamentablemente no voy a continuar con este programa. Hoy es el último Baila Baila País con Claudio el Jilguero.
2: Para mi tío, para el Pelu, a quien extraño y recuerdo con mucho amor, hace apenas 2 semanas y algunos días más se lo fue, y siempre, siempre me pedí esta canción, así que quiero dejarla registrada en esta noche especial, con mucho cariño, para mi tío, para mi viejo, con mucho amor, cuando quiera.

0: Hola, hola, hola, soy Ramiro de Bernasconi. Me pasarías el tema Lágrimas derramo por ti. Muchísimas gracias. Hola, Ramiro. Hola, hola, muy buenas noches. Acá escuchándote desde Firmat. Diego y Lili. ¿Qué tal, Diego? Hola, Lili. Buenísima la programación. Un saludito. ¿Y me pasás algo de los Herrera? Dale, por supuesto. Saludos, mensajes, audios que llegan a través de las dos líneas telefónicas, los dos WhatsApp que siempre tenemos disponibles para todos ustedes. 3537-669380. Es el alternativo. Y ahora paso a darte el genérico, el de Cadena Alegría. Mandá a cualquiera de los dos. 35-13-49-23-67. Muchísimas gracias. Un saludo grande para Nico. Le mandamos un saludo en la trasnoche de la radio. Muchísimas gracias, Mari querida, Victorica La Pampa. Muchas gracias, dice, por la buena música. Continuamos. Se viene. Dale que va. El amor de mi vida. Así, de esta manera.
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0: Lamentablemente hoy, el último programa.

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1: Qué bueno, qué lindo. Dale que va el amor de mi vida. Qué lindo. Bueno, seguimos, continuamos. A ver, ¿quién es el próximo? Los Herrera. Dale, venimos con Los Herrera así, de esta manera.
2: Gaby,
3: sí, Fran.
2: Quiero que me cumplan un capricho esta noche.
3: Me parece perfecto porque lo hemos estado practicando.
2: Por si no lo saben, este escenario es de Sebastián. El monstruo Sebastián, mi ídolo. Así que al que le guste esto, como yo, lo va a disfrutar. Rasta, que explote ese teclado, Quiero que la gente lo escuche, que sepa lo que es la música de Sebastián. Le quiero hacer un homenaje al monstruo.

0: Bueno, bueno, seguimos, dale, que estamos en la trasnoche de la radio, con mucha fiesta, pero con mucha onda, alegría y diversión.
1: Muy lento.
0: Hola, hola, Claudio, muy buenas noches. Soy Patri, ¿de dónde? La Pampa. Caleufu, Caleufu, La Pampa. ¿Me puedes pasar Herido, Herido de Germaín Reina? Muy buena la música y la radio, arriba La Pampa. Genio, genio, escuché el mensaje de tu último programa. Sí, de mi último programa, Baila, Baila País. Y bueno, así es, chicos. Lo primero es la salud. Bueno, un abrazo grande y mucha suerte. Saludos desde General Pico, acá firme, patrullando toda la noche. Qué lindo. Trabajando, haciendo patria. Abrazo grande, podés poner algo de Damián Córdoba, qué lindo, el guacho catamarqueño Damián Córdoba, cualquiera, dale, dale mi hermano.
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0: Daría lo que fuera por volverte a ver, qué lindo, el sesión de los chicos de Qué Locura, Qué Locura. Buenas noches, Claudio, acá escuchándote en Río, Río Tercero, qué lindo Río Tercero. Soy Elsa, un tema de Dali que va, eres el amor de mi vida, qué lindo. Ah, ya salió ese temita, bien, perfecto. ¿Hay audios en la trasnoche de la radio?
2: Hola, Claudio, te estoy escuchando. Bueno, escuché que vas a ser el último programa. Pero bueno, primero está la salud. Así que bueno, te deseo lo mejor. Y bueno, y espero que vuelvas pronto. La verdad que es un lindo programa y tanto sábado y domingo. Así que bueno. Bueno, Claudio, lo mejor para vos. Y bueno, que esté todo bien. Y te esperamos pronto.
0: Bien. Ahí estamos, ahí estamos. Muchísimas gracias. Un saludo grande. Graciela, querida Graciela, un beso enorme. Graciela de Jovita, Jovita.
3: Hola, ¿cómo estás? Buenas noches. Te saludo acá desde Villa María. Te estoy escuchando. Excelente la radio. Un abrazo, mi hermano.
0: Bien ahí, Villa María. Qué lindo, qué bonita ciudad en la cual, donde viví muchísimos años y donde tuve la oportunidad y el privilegio de trabajar. Además de que comencé a hacer radio precisamente en Villa María, a mis 14 años por allá, 14 y 15 y así sucesivamente, comencé a introducirme en este, el maravilloso mundo de la radio, en la vecina ciudad de Villa María, donde actualmente estoy aquí a distantes 60 kilómetros, Belleville, capital nacional de la pelota de fútbol. Luego trabajé también en el Festival de Peñas, qué lindo, el anfiteatro Hernán Figueroa Rices, qué bonitos recuerdos que tengo de Villa María. Buenas noches. Dice, buenas noches, podés pasar de la banda Al Rojo Vivo en Manchados, ¿qué dice? Los Enganchados será. Soy Daniel de Trelew, Chubut. No te vayas ahora que enganché para escuchar. Bueno, gracias, muy buena la música.
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Así están las cosas, país. ¿Cuándo cobran jubilados y empleados públicos de Córdoba? ¿Está el cronograma completo, mi amigo? El gobierno provincial informó las fechas de pago de los haberes de septiembre para jubilados, pensionados y trabajadores de la administración pública. El esquema comenzará el miércoles 30 de septiembre y finalizará el lunes 5 de octubre.

Lágrimas de Ramo por ti, lo interpreta Alcides. Te lo paso por Alcides, Ramiro. La 1:20. Está linda la noche.

Claro, ¿no? Qué lástima, hermano. La verdad que sí, tenés razón. Y bueno, lamentablemente no sé, al menos acá, desde este lugar, desde esta parte, desde este rincón, no hay nadie para reemplazar, como para que sigan, ¿no es cierto?, con toda la onda, la diversión y haciéndonos la compañía mutuamente. Vamos a ver, no sé qué dirá, mejor dicho, Chuni, aparentemente va a quedar música supuestamente toda la noche, los sábados y domingos. Pero así son las cosas, Ramiro, qué lástima. Yo a todo esto, claro, yo vengo haciendo radio ya de lunes a viernes todos los días. Y como postre, ¿no es cierto? Como la frutilla al postre, sábados y domingos. Así que bueno.

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1: Gente maravillosa. Grabado en el Parque Tau de Belvín.
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El ex Banda 21, el Sucus, el belvicense Pablo Luna, en su paso por la Superban. Gente maravillosa, temita que le pertenece a la Español Perales. Superban, gente maravillosa. Lo recordamos, ya que estamos nada más ni nada menos que a Walter. Le decían el Cala, de apellido Romero. El Cala, Walter Romero, ex Banda 21. Y su banda, durísima, esperando 1:30.

0: En breve llega la banda Al Rojo Vivo. Enganchaditos de la banda Al Rojo Vivo, La Rioja presente. Y después lo vamos a recordar a Pablo, Pablo Ravazzolo, en su paso por Trula. ...35, 37, 66, 93, 80...
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0: 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Qué lindo, qué lindo, qué lindo. Bueno, muy bien. Te decía entonces que llega la banda Al Rojo Vivo. Para vos que lo pediste, vos lo tenés en la trasnoche de la radio.

0: Bien ahí, 1:47 de la mañana. ¿Qué tal, Nene Malo? Buenas noches, mi gente linda.
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0: Hola, Claudio, querido. Soy Nene Malo. Te vamos a extrañar, sobre todo los que trabajamos de noche. Pero bueno, si es lo mejor para vos, el que te tengas que ir, que retirarte, alejarte, sea por un tiempo, Dios sabrá. La verdad, hermano, Él es quien tiene siempre la última palabra y hay que dejar que se haga siempre su voluntad, ¿eh? Para que las cosas salgan bien. Bueno, te deseo siempre lo mejor, mi viejo. Que Dios te cuide siempre a vos y a tu familia. Sos un tipazo. Claudio, podés pasar a Gary. Casada te vi. Temazo del príncipe Gary. Saluditos a colegas y camioneros desde Viedma, Río Negro.
1: Volvé
0: pronto, te esperamos. Muchísimas gracias, Nene Malo. Gracias, Nene Malo. Viedma, Río Negro.

Bienvenido, Los Palmeras, buena cumbia santafesina. Vos lo pediste, vos lo tenés. Amigos panaderos, tacheros, remiseros, taxistas, trabajadores del volante, camioneros, los choferes de las ambulancias, los de seguridad, vigilancia, seguridad privada, policías,

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1: Dice, qué pena, Claudio. Bueno, te saluda Clary desde San Juan. Bendecido seas. Abrazos.

0: Hola Claudio, buenas, un placer escucharte y a su vez triste por el anuncio de tu retiro. Tu última noche en transmisión.
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0: Así es, doctora, mi última noche hoy acompañando a ustedes. Te saluda Clary desde San Juan. Claudio, felicitarte por cada noche de sábado y domingo, por brindarnos horas de compañía. Se te va a extrañar. Deseo que todo surja bien en todo tu ser, Claudio. Bendecido seas, querido, desde el Hospital Rawson de Guardia, en sintonía, y solicito el tema Todo a Pulmón de Alejandro Lerner. Lo dedico. Abrazos, Clary, desde el Hospital Rawson, en sintonía. Muchísimas, pero muchísimas gracias, Clary. Matías, hola Claudio, a full los oyentes de la cadena. Así es Matías, qué lindo. 1:54, próximo solicitado, a ver, ¿cuál es el próximo? ¿La 2001, amor de su cama?

Qué lindo, qué lindo, qué lindo, cómo le estamos pasando. Bienvenido. Recordamos a Gary. Gary. Por siempre, Gary. Gary, te doy mi corazón. Edgar Efraín fue

0: de parte de Nene Malo. Saludos a colegas camioneros desde Viedma, Río Negro. Gracias, Nene Malo.
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La que se escucha, vibra y se siente de norte a sur, de este a oeste, en todas partes del querido territorio argentino. Claudio, hace un rato te envié mensaje, así es mi amiga, enviaste un audio y no te pedí temas, yo quiero escuchar Sabroso, Loco y Gran Amor. Bueno, Claudio, muchas gracias y te vamos a extrañar. Abrazos y muchas bendiciones. Igualmente, mi gente, yo también los voy a extrañar mucho, Graciela. Un saludo cordial para todos ustedes. Llega la música con Sabroso. Vos lo pediste, vos lo tenés. Loco y Gran Amor, 2:15.

0: pero también había traído este tema.
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0: Vamos a gozar.

0: Por aquí, Claudio, te voy a extrañar porque eres mi compañía de los sábados y domingos. Soy Elsa, yo también, Elsa. Vamos arriba, Elsa.
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0: Claudio, después quiero que pases tras la rija del parque de Sebastián. Gracias, mi amigo el marinero de Villa María. Hay más en la trasnoche de la radio, pero por supuesto, a ver, tenemos algo por aquí, audios.
2: Buenas noches, ¿qué tal? ¿Cómo andan ustedes? Pero qué bien, noche linda acá en Miramar, por la 102.9, abrazo para toda la audiencia. Buenas noches, Claudio, de acá de Miramar, por la 102.9, te vamos a extrañar mucho. Bueno, esperemos que algún día estés paseando por Miramar, en el verano o invierno, no importa. Ya sabes mi número. Abrazo grande, querido, y mucha suerte, muchos éxitos.
0: Muchas gracias, querido amigo. Gracias por la buena onda, Esteban de Miramar. Qué lindo. Y también el saludito para la gente de 88.5 Radio Centro en Viedma, Río Negro. Los amigos de Pehuajó, los amigos de Miramar, qué lindo, 102.9. La gente de Fraire, Córdoba. La gente de Macachín, La Pampa. Los amigos de Tartagal, Salta. San Francisco, Córdoba. Eduardo Castex, La Pampa. Río Tercero, Córdoba. Los Barros, San Juan. Qué lindo, todo el mundo en sintonía.

Las 2 y 28. Felices 159 años, Villa María. Celebramos la historia, el empuje y el corazón de una ciudad que no para de crecer gracias a su gente. Desde cada rincón, plaza y barrio, nos enorgullece ser parte de tu día a día y contarlo. Hoy celebramos a nuestra querida Villa María, la que late en la costanera, en las aulas, en los comercios y en la calidez de su comunidad. Desde Villa María Vivo, brindamos por seguir creciendo juntos. ¡Feliz aniversario, Villa Mariense!

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1: Bien ahí, qué lindo. Un solo vasito, Lucra. Un solo vasito, Ulises. Qué sed, qué lindo. Cuarteto Mix. Bueno, llegando a las 2:30, llegando a las 2:30. Qué lindo tema, ¿les gustó? Las chicas Bandana y Emaniro, Ojo de Loca. Bueno, próximo tema solicitado al 35-37-66-93-80. Y nuestra otra línea celular disponible, el 3513-49-23-67. Javier Aníbal, prueba con él.
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1: Sabroso, sabroso.

quién saca esta canción. Pasaba sabroso, ha llegado a la ciudad, amiga del alma. A ver, ¿quién es el intérprete? ¿Quién canta? Yo les daría el título de la canción, pero voy a esperar un ratito. A ver quién está súper despierta, despierto, activo a esta hora.

0: Buenas noches, Claudio, de acá de Miramar por la 102.9. Te vamos a extrañar mucho. Bueno, esperemos que algún día estés paseando por Miramar, en el verano o invierno, no importa. Ya sabes mi número. Abrazo grande, querido, y mucha suerte, muchos éxitos.
1: 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Daniel Humberto Reina, tras la rija del parque, hora 2:41.
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0: Qué bonita canción. Hola, Claudio. Qué pedazo de tema, mi Dios. Bueno, el temita por el cual hace unos minutos atrás yo les preguntaba, era en referencia a Tony Ángel, el ex cantante del grupo de cumbia Potencia. Tony Ángel, que hizo música popular, hizo cuarteto. Y bueno, un bonito tema que interpretaba Tony Ángel, Te Quiero y Punto.
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0: Dale que va.

0: esta noche se está presentando aquí en la ciudad de Belleville. Gian Carlos está cantando en el Complejo Bell.
1: ¡Ay, qué rico!
0: A todo esto es la hora 2:47.

Bueno, voy leyendo los últimos mensajitos, los últimos recados, como quien dice. Claudio, ¿cuánto se va a extrañarte? Tú formaste ser parte de mi ser a través de la sintonía de Cadena Alegría por FM 104.9 Radio Arco Iris, San Juan. Felicitarte por tu buena onda y compañía. Lo mejor para ti, Claudio, te desea Clari y se te va a extrañar. Un placer, amigo, a la distancia. Te voy a extrañar mucho. Estoy triste. Éxitos. Dios te bendiga. Solicito tema de Los Reyes del Cuarteto, Apareciste Tú. La dedico. Cariños y abrazos. Muchas gracias. Besos. San Juan presente. Qué lindo, qué lindo. Qué bonito, qué bueno. Cómo participa la gente. Y la verdad que nos habíamos acostumbrado. Claro que sí.

bien, hora 2, 52. Sí, Claudio, el tema se llama Te Quiero y Punto. Te Quiero y Punto. Lindo tema. Pero no me doy cuenta quién lo canta. Lo canta, lo interpreta Tony Ángel. Tony Ángel, querida Graciela. Bueno, ¿qué más? A ver, a ver, a ver. Ah, muchas gracias por la canción de Gary. Claudio, te queremos, los oyentes, gracias por todo. Nini Malo, muchas gracias, chicos. Igualmente, les retribuyo todo el afecto, los saludos, todo el cariño, la comprensión. Graciela, desde Jovita, muchísimas gracias. Un poquito de cuartito, dale, cuartito alegre, pum, para arriba, porque nos vamos.

0: Para Clary, está de guardia.
1: Bailando.
0: En el Hospital Rawson, San Juan. Quedan 7 minutos de aire, chicos, y me retiro.

0: Un saludito grande para vos, Silvia de Belville.
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0: Chau, amigos.

0: Un saludo muy especial a la dirección general de la emisora, Cadena Alegría, Pablo Martín, el Chuni, querido y popular Chuni, de Alegrísimos. Querido Chuni Arnaudo, gracias por este espacio y gracias por la participación en mi persona y representando a mi ciudad de Belville, provincia de Córdoba, para la cadena nacional, Cadena Alegría, Tropical y Popular. Así que muchísimas gracias por todo y volveremos tal vez algún día. Solo Dios sabe. Solo Dios sabe.
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0: Muchísimas gracias a todos.
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0: muchas gracias, loco. Por el respeto. Gracias.
1: ¡Grande! ¡Fra los amigos de Cruzando el Charco con nosotros!
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0: Buenas noches.
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0: gracias, hermano.
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0: gusto, bebé.
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0: El aplauso fuerte. Te amo, amiga.
1: Te amo, gracias.
0: Toca más.
1: De todo corazón, gracias.
0: Gracias, amiga. El aplauso fuerte para Rocío Quiroz.
2: Estuvieron tocando en el Cojín Rock. Y ahora vinieron a saludarnos y a cantar esta canción.
3: ¿Pasó?
2: Amigo de artista y Lauta.
3: ¿Qué pasa, el aplauso?
4: ¡Hola!
3: ¡Hola!
2: ¿Cómo está la banda?
3: Espectacular, amigo.
2: Muy bien, increíble.

0: Muchas gracias.
1: Gracias, muchachos.
2: Gracias, Lauta. Amigo de artistas, Lauta. Esta noche acá. ¿Todo bien?
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Arrancamos con folclore. Seguimos con el bailongo del domingo. 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Aquí está la fiesta de la familia.

Las 7 de la mañana con 18 minutos. Hola, hola, ¿qué tal? Buen día, alegría para todos. Aquí estamos en este arranque del domingo 27 de septiembre. Increíble, se nos va otro mes prácticamente. Estamos en el cierre del mes número 9 en el calendario. Abrazo enorme para todos. Bienvenidos, amigos de aquí, de allá, de todas partes. Esto es Buen Día Alegría, la emisión gigante de cada 7 días en este domingo. Lo que empezamos a compartir hasta las 12 es la más pura comunicación. Hasta las 9 venimos con el folclore, tiempo folclórico, aquí, desde Génesis y por Cadena Alegría, la campeona del dial. Un amanecer relativamente agradable, estamos con 10 grados de temperatura, la humedad del 65%, y ¿qué le cuento? Hoy una temperatura máxima de 21 grados y un 70% de probabilidad de precipitaciones, 3 milímetros está indicando aquí este portal climático de internet. Lluvias para hoy, mañana, el martes y el miércoles, al menos en esta región, pero no digamos que tenemos una lluvia de oyentes, pero son varios los amigos que desde distintos lugares de la provincia y el país que comienzan a conectarse con nosotros. Ya vamos al primero o la primera de ellas, porque es la amiga Mari de Barrio Coronel Olmedo que nos dice: muy buenos días, Roque, feliz domingo para todos los oyentes. Hoy quisiera escuchar algo de Los Fronterizos. Desde ya, muchas gracias, Roque, que tenga una bonita jornada, querida Mari de Barrio Coronel Olmedo. Así empezamos Los Fronterizos, zamba para no morir.

0: Música folclórica argentina hasta las 9. Abrimos la tranquera y compartimos la comunicación con tantos y queridos oyentes. A todos, bienvenidos, bienvenidos, que tengan el más bonito domingo en familia, con amigos, y a vivir bien, bien, vivir la vida y este tiempo de descanso. Pero nosotros, felizmente, no descansamos ningún amanecer. Estamos cada día, en este caso el domingo, con muchísimos amigos conectados con la campeona del dial. Hola, Ramoncito, ¿cómo le va?
1: Buen día, Roque, ¿cómo le va? A Manuel Pico, Tronco Santa Cruz. ¿Puede ser un tema del cantor El Alba, el que toca en un caballo? Muy amable, que pase buen día. Un abrazo, cuídese.
0: Un abrazo, querido amigo, sí señor. El que toca nunca baila, los cantores del alba.

serranos, quiero enviar un saludo sincero a los oyentes fieles de Mendiolaza, Unquillo, Río Ceballos, Sal Si Puedes y el pueblito que te escuchan en esta mañana de domingo. Este fin de semana estamos por esta zona de las Sierras Chicas de Córdoba. Hoy, si puede ser, quisiera escuchar algo de el gran Alfredo Zitarrosa, pal que se va. Abrazo grande y que viva nuestra música, que viva nuestro folclore. Luis Alberto Sacavino para la 88.5 en la ciudad de Las Varillas. Pal que se va. Abrazo, amigo Alfredo Zitarrosa.

Hola Roque, muy buenos días. Te saluda hoy desde Sal Si Puedes, en las Sierras Chicas de Córdoba, Luis Alberto Sacabino. Agradable domingo por estos pagos.

Las 7 de la mañana con 30 minutos, más amigos de aquí, de allá, de todas partes, y en esta bonita comunicación de cada amanecer, y tal vez hablando de amanecer, por aquí están pidiendo a través de un mensaje, dice: buen día, señor Roque, puede ser Dulce Amanecer, por Carlos Torres Vila. Hoy soy Liliana, de General Pico, La Pampa. Lindo domingo, bendiciones para usted, familia y oyentes, abrazo. Gracias, Noemí, de General Pico, La Pampa. Carlos Torres Vila, Dulce Amanecer.

parte, precisamente cuando empezó el tema Dulce Amanecer, nos llegaba un mensaje desde, bueno, Miraflores, desde Catamarca. Hola Roque, buen día. Pásame algo de Carlos Torres Vila, que sea tu elección. Te escucho en 97 Radio Antena Chumpicha, pero desde Miraflores, Catamarca. Un saludo a toda la audiencia. Y uno para vos. Te escucho mientras tomo unos mates. Y aquí tenemos una temperatura de 23 grados, una máxima de 32 está anunciada. Calorcito, ¿eh? Y con cielo despejado, con viento en superficie de 3 kilómetros por hora del noreste. Espero que tengas un buen domingo. Saludos, soy Fernando, y un saludo al gaucho del sur. Querido Luis Fernando, abrazo enorme, ¿eh? Bueno, vamos con más. Buen día, Roque, soy Juan de Barrio San Pedro Nolasco, Córdoba Capital. Quisiera escuchar a los del Suquía en Quédate en Mí. Un abrazo para el gringo Améndola de Rincón de los Sauces. Bendiciones. Abrazo, querido amigo. Quédate en Mí, los del Suquía.

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Muy bien, aquí estamos. Seguimos recepcionando más mensajes, más audios también. Hola, buen domingo, Roque. Saludos desde San Jorge, Santa Fe, a través de la FM 95.7 de San Jorge, en la provincia de Santa Fe. Hola, buen día, Roque. Un saludo para usted y su hermosa audiencia. Soy Rubén de General Hacha, en la provincia de La Pampa. Puede ser un tema de los hermanos Cuestas. Muchas, muchas gracias. Perfecto, sí, señor. Aquí venimos con lo solicitado por usted, amigo. Amigo Rubén, desde General Hacha, La Pampa. Lo que compartimos es los hermanos Cuestas y Como los pájaros.

0: Qué bonito los hermanos Cuestas y como los pájaros y más oyentes, más amigos desde distintos puntos del país que se van sumando de a poquito y entre todos hacemos muchos, muchos oyentes. Hola Alicia, buen día, ¿cómo le va?
1: Buen día Roque, ¿cómo está usted? Soy Alicia de acá de La Calera, departamento Jodiagua. Estamos viendo su programa. ¿Me pasaría algún tema de Carlos Ramón Fernández?
0: Pero perfecto, Alicia querida, abrazo enorme, buena jornada para los que hablan de mí, Carlos Ramón Fernández.

Bueno, recibimos más mensajes, en este caso de el amigo Oscarcito, el carnicero de tostado, quien nos cuenta que lentamente va recuperándose el amigo Ramoncito Roca, y eso nos pone muy, pero muy bien. Es lenta la mejoría, pero mejoría al fin. Y bueno, nos dice el carnicero Oscarcito, el carnicero de tostado, que si podemos pasar jineteando en tostado, buen domingo para todos y todas. Hoy los tres primeros clientes tienen un obsequio, un abrazo. Gracias, gracias amigo. Aquí venimos con Monchito Merlo y jineteando en tostado.

Bueno, vamos rápido, rápido, rápido, porque son dos horas de folclore. Muchos oyentes que están solicitando temas. A ver por aquí. Dice el mensaje: buen día, Roque. Para usted, para toda esa gran audiencia, podría ser La Pucha Cómo Es la Gente por algarroba.com. Soy Alfredo. Gracias, Roque. Buen domingo. Alfredo querido, algarroba.com.

0: Quique. Roque, buenos días. Como siempre te estamos escuchando desde Ramona, Santa Fe. Roque, una mañana agradable, arrancando la jornada. Si no es mucho pedir, Roque, me pasaría un tema de los Bairas. Desde ya, muchísimas gracias, campeón. Excelente lo que haces, como siempre. Te mando un abrazo.
1: Amigo querido, hacemos lo que podemos. Lo que no, lo compramos hecho, ¿eh? Los Guairas, La Noche Sin Ti, con ellos. Vamos a la pausa, ya venimos en un ratito. 8:12, 8:15, estamos de vuelta.

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0: 18 minutos, cuánta gente amiga, hablando de este himno a la amistad, mucha gente amiga en contacto con Cadena Alegría, la campeona del dial. Hola David, ¿qué tal? Buen día Alegría.
1: Hola Roquecito, buenos días. Te habla David Ferreres de acá de Villa Huidobro. Si me podría pasar, no me abandones ahora, por Hugo Jiménez Agüero. Bueno viejo, muchas gracias, un abrazo.
2: Continuamos con los mensajes para el hombre de campo. Se comunica Zenón Martínez de Estancia Altero, puesto La Vasca, que en esta ciudad su esposa ha dado a luz a un hermoso varoncito. Tanto la madre como el hijo se encuentran en perfecto estado de salud y debido al temporal se recomienda no viajar. Repito, se recomienda no viajar.

0: Bien, muy clarito por acá, por la 105.5 Radio de la Cordillera, el Bolsón Río Negro, José Martínez le deja el audio, y vamos a hacer cortito para no robarle tiempo a los demás. Y por ahí tiene Puerto Tirol, que dice así, porque allá en el Chaco ha sido donde pasé mi niñez, y así es, yo soy nacido por la provincia, por los pagos de Tres Isletas, provincia del Chaco. Buen programa, Roque, muy buen programa. Muchas gracias por la compañía, muchas gracias por la compañía.
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2: Abrazo, querido amigo. Puerto Tirol, el conjunto Ibotí.

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1: Buenos días, Roque, ¿cómo estás? Feliz domingo, un abrazo. Soy Alicia de General Roca, Río Negro. Muy bueno el programa, siempre alegrando en casa, en cada hogar. Desde ya, muchísimas gracias. Bendiciones, Alicia de General Roca, Río Negro. Gracias, gracias. Tenemos a ver por aquí un audio. Bueno, es impresionante la cantidad de audios y de pedidos específicos de temas e intérpretes. Hola, buen día.
2: Buen día, Roque, ¿cómo estás? Que tengas un bendecido domingo. Roque, me encantaría que me pasaras algo de Mercedes Sosa y un saludo muy especial para el establecimiento La Sara, que es la quinta acá

Bueno, perfecto, muchísimas gracias. Aquí ya estamos trabajando con el abuelo y también los tíos, que me están dando una mano ante tantos pedidos de música folclórica. Así que gracias a el abuelo y los tíos que llegaron y están acomodando todo. Honrar la vida, canta la negra Mercedes Sosa.

Hola, buen día. Buen día, Roque. Dice por aquí el mensaje. A ver, son muchos. Muchos, perdón, te escucho muy lindo el programa por 92.3 de Firmat Santa Fe. Me gustaría escuchar un tema de Ivoti entre amigos y chamamé. Gracias. Soy Susana Roque. Que tenga un lindo domingo. Un abrazo. Gracias a

0: Bueno, vamos apurando el trámite. Hola, hola, buen día, alegría.
1: Hola, buenos días, Roque. Soy Luis Ricardo, de acá de Catamarca, capital. Hermoso programa, lo que hace durante toda la semana, siempre te escucho. Y bueno, acá así está haciendo un poco de calor, no sé cuánto estará llegando. Es un bello amanecer acá en Catamarca, capital. Y bueno, quiero saludar a todos tus oyentes, muchas bendiciones y abrazos para todos. Y pásame con un tema de la engañera, por favor. Y enseguida tendré que salir a dirigirme, voy a quemar debajo de esos soles. Soy árbitro de fútbol.
2: Porque no callas.
0: Ah, pero muy bien. Bueno, amigo, un abrazo, buen arbitraje y por supuesto, Luis Ricardo desde Catamarca capital. Qué bárbaro, ¿no?

0: vamos, vamos con tantos y queridos amigos del país unidos a través de la campeona del dial Cadena Alegría. Hola, buen día Alegría.
1: Hola Roque, buen día desde Belville, Sergio. Feliz domingo para todos. ¿Podría poner Si un día fui tu cantor de Horacio Guaraní? Gracias. Y ya que estoy pretencioso con el pedido, esa de que habla de Santiago Ayala, el gran bailarín, claro, temazo también del potro Horacio.
0: Mi querido amigo, mil disculpas, no le puedo hacer el 2x1, 2x3. No, estamos complicadísimos. Es un tema, un intérprete por oyente. Abrazo, amigo.

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2: 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Mira.
3: ...8:42 minutos... Hola Roque, pasame algo de La Sole. María de Cañada Verde, bello tu programa como siempre, Roque. Gracias, querida María. Aquí venimos con El Baiano, La Sole.

0: es terrible la cantidad de audios, de mensajes que nos están quedando. Perdón, perdón, perdón.
1: Hola, Roque, muy buenos días. Bueno, Roque, que tengan un excelente día. Acá viendo tomándonos amargo, escuchándolo. Y bueno, que salude a todos los amigos en general, Roque, y a mi familia también, y a todos los demás gente de acá de San Rafael. Y si se puede pasar algún... una milonga de... de Saúl Buenchul. Hola, que tengan planilla por cualquier intérprete, Roque. Soy Samuel de acá de Gusa, Rafael Mendoza.
0: Un abrazo, amigo. Milonga para mamá, Saúl Buenchul.

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1: Muy pero muy buenos días, señor Roque, ¿cómo se encuentra usted? Lo estoy escuchando. Soy Marta de Selva, Santiago del Estero, ya en el hogar Mamá Tula, preparando el desayuno para los abuelos y para cocinar el resto del día. Un abrazo grande, saludos para todos, para esta hermosa Argentina, este lindo universo, y quisiera el tema de la vida de Jorge Roja, que es el que me levanta la autoestima, que ya que trabajo de lunes a lunes. Un abrazo grande, Roque, bendiciones para todos, Marta de Selva, Santiago del Estero.
2: Un abrazo, aquí está cantando Jorge Rojas, La Vida.

0: ¿Cómo hacemos para poder cumplir con tantos y queridos oyentes? Increíble. Es el efecto multiplicador de la gran cadena Alegría, ¿eh?
1: Hola, Roque, buen día. ¿Cómo estás, hermano querido? Que tengas un hermoso y feliz domingo, hermano. Bueno, te voy a pedir un tema de Horacio Guaraní. Si un día fui tu cantor, para mi esposa Susana, acá de General Alvear, Mendoza, de quien te habla es Santiago. Un abrazo gigante, hermano. Buen domingo para todos.
0: Amigo querido, fue ya ese tema, Si un día fui tu cantor, ¿eh?

Buenos días, el deseo de mucha felicidad. Olga desde el Bolsón, desde el sur argentino.

Bueno, ahí estamos. Lo que estamos compartiendo es prácticamente el final de esta propuesta de folclore. Claro, es impresionante la cantidad de temas que nos están solicitando. Y cada oyente, lo decimos siempre, cada oyente un tema específico de un intérprete específico. Por aquí dice, buen día, desde Villa María, Córdoba, puede ser un tema de Luciano Pereyra, El Vestido Rojo. Gracias, gracias. Mabel de Villa María.

0: Roquecito, buen día, hermano. Acá Sergio, el camionero de Transporte River, saliendo para el Chaco, saliendo de Córdoba, escuchando por la 94.1. Saludos a ese hombre de Tres Isletas. Conozco Tres Isletas, Castelli, todo eso conozco. Muy lindos lugares de Sandía también. Bueno, Roquecito, saludos para el Oscar Coallante que vive en España y para el pequeño Gómez y para todos los que me conocen, para gente del sur, en especial los de Chimpay, a los chicos de la IPF Chimpay. Que tengan buen día, hermano.
1: ¿Cuántos audios, cuántos mensajes que están quedando, por Dios? Mil disculpas, ya se ha hecho una costumbre en el programa de pedir disculpas.
2: Hola Rocky, buen día. Hazme un chamanecito bien picante. Vivo a ti. Te habla el cacique de Tostado. Con calor acá en Tostado.
1: Bueno, el nombre de la ciudad lo dice, Tostado, con calor, ¿eh? Está bien tostado. Un abrazo, amigo, el cacique.

0: buen día. Espero que estén todos bien. Muy lindo el folclore que están pasando. Un saludo grandísimo para Sergio González, que siempre me hace recordar que de la emisora. Así que si pueden poner el tema, la finalita de Jorge Cafrune, se los voy a agradecer. Acá intentando hacer empanada salteña en Sevilla, España. Un abrazo grande para todos.
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Su historia cuenta que en Grecia, Patroclo sin horizonte mató un día a Fidamonte en una ataviada recia. 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

montes y de todos los cantores y de los admiradores de su arte inteligente. Querido Checho presente, hoy resuenan mil guitarras que le sueltan las amarras a todo el canto, el bolsón.

Buen día. 9 de la mañana, casi 25 minutos. ¿Cómo les va? Aquí estamos, como es habitual, a partir de ese momento hasta las 12, con Luciano Oliva, los controles puestos en el aire, para compartir nuestro programa número 2108, domingo 27 de septiembre 2026. Oh, termina el mes, el comienzo de la primavera lluviosa. Bueno, saludo cordial, como es habitual, a todos los barrios, a todos y

0: estar invitado. De cualquier manera, después les voy a recordar de qué se trata. Bueno, nos vamos acercando, familia, de a poquito a este fin de año, ¿no? No falta mucho, ¿cuánto? 95 días para llegar a fin de año. Navidad, Año Nuevo. ¿Habrá que celebrar? Supongo que sí. La vida hay que celebrarla siempre. Se vienen cosas muy interesantes, muy interesantes. Bueno, ya vamos a entrar en el mes de la familia también. Día de mamá, el 18 de octubre. Y bueno, distintas cosas que vamos a compartir en el programa en la mañana, así que enviamos un saludo cordial para todos y cada uno de nuestros queridos amigos que tienen la amabilidad de acompañarnos domingo a domingo. Y por supuesto, esta primera parte con el saludo cordial de Charcutería Animal, El Botón Dorado. Hola, querido Polo. Bueno, espero que hayas celebrado muy bien ayer, Polo Díaz, del Botón Dorado, su cumpleaños, el hombre. Espero que sí. Ah, qué lindo, che. Bueno, buen amigo el Polo. Saludo para él, para Elvesia, su señora esposa, que lo haya pasado bien. También el amigo Adrián de Cosas Nuestras, las pilchas gauchas están ahí, aprovechando ya para ir encargando la boina, las alpargatas, las bombachas, el poncho, porque se viene la fiesta de la tradición 2026, campeonato de jineteada rumbo a Jesús María, como se lo venimos adelantando, domingo a domingo, eso es en noviembre, 13, 14 y 15 de noviembre, organizado por la agrupación gaucha del Redomón. Y también los amigos el Víctor y la Carolina. Hola, Caro. Hola, Víctor. De Despensa 24-7 son los que los invitan a esta primera parte musical de nuestro programa, que estuvo agradable, ¿eh? Ahí se estaban escuchando bastante temas de Don Saúl Buenchul. Es como para prepararnos el terreno. Viste que empezamos siempre un poquito más de las 9. Bueno, aparentemente vamos a tener un día ahí variado, entre nube, entre sol y lo demás. El Ponchito los pobres sabe lo que hace. Muy bien, vamos a ir a la apertura entonces. Y de poquito, y seguramente si hay algún cumpleaños, tenemos uno, ya después va a ser la cosa. Pero bueno, para saludar, eso, para pedir algún tema musical, en fin, a disposición como siempre. Este maestro rural, el Adrián Maggi, con el hornero y Ta Viejo Mi Tata, el payador del Firroy, que esperemos lo estén pasando bien por el Chaltén, si está complicado allá con el tema del niño y lo demás. Bueno, en algún momento nos vamos a comunicar con el Iván, para ver cómo andan las cosas ahí, porque la naturaleza le está jugando una mala pasada, tal vez cobrándose algunas imprudencias que cometemos en el ámbito de lo que tiene que ver con nuestros paisajes y lo demás. El Iván Güenchumán, Canto al Cielo y Con los Perros, y por supuesto, ya veníamos recordándolo, pero lo vamos a mantener de aquí a la fiesta de la tradición, siempre con algunos temas, porque va a ser uno de los relatores, más que nada animadores, que van a ir acompañando con la copla en la fiesta de la tradición en el Bolsón, el campeonato rumbo a Jesús María, que es el animador oficial de Jesús María, Nicolás Membriani, de los Pagos de Roja, de la provincia de Buenos Aires, con Redondilla, y qué bien le ha ido. Escúchelo ese tema. Apertura de esta manera.
1: Unos lo llaman casero, aloncito o albañil. Juan del Barro allá en Brasil, en mi pago es el hornero. Con paso vivo y ligero de rápidos movimientos, suele caminar atento bichando sin alzar vuelo, la vista fija en el suelo en busca de su alimento. De color pardo terroso los ojos, patas y plumas, pechera blanca se suma pa' dar un pájaro hermoso. Ni su canto melodioso, ni un plumaje colorido, ni un vuelo muy sostenido le da el renombre que tiene, porque

arma el nido en cualquier lado, árbol, cornisa o tranquera, un molino, una cumbrera o el poste de un alambrado. Después que el barro ha encontrado con hoja o crines, lo amasa y con el pico se pasa a meta carrear con esmero, y en pocos días el hornero ya tiene lista su casa. Siempre, hornerito, has construido cada cría un rancho nuevo, y como flores los huevos que en primavera han venido. Con tu pareja que ha sido fiel de por vida con vos, animalito de Dios, digno ejemplo de

alcoba ni a la sala, donde la hornera se instala para los pichones sacar. Se turnarán, sí, señor, para traerles comida, y al volver uno enseguida canta y le avisa su amor en dúo con gran valor cuando salga de la sala, como aplaudiendo las alas cara al cielo y pico junto, cantarán de contrapunto sacando pecho con gala. En el campo me han contado que el nido al rayo lo ataja, que el domingo no trabaja ni tampoco lo feriao, pero del indio olvidado si entramos a estudiar su ciencia, encontramos una creencia, aunque rara, muy hermosa, pa' que aprendan a hacer chozas, se lo envió la providencia. Si canta en un temporal es porque está por parar, y el que lo llegue a atacar seguro que le va mal. Dicen que es medicinal solo el nido abandonado, un trozo diurno mojado pa' la afección en la piel, se pasa un trocito de él y al tiempo estará sanado. Es el ave nacional, es símbolo de trabajo, y es dicha lo que nos trajo ese pequeño animal. Es augurio sin igual ver su nido donde quiera, o su estampa tan campera, sencillo, aunque bien plantado, de arquitecto consumado y un albañil de primera. ¿A dónde se habrá marchado con ese humilde aleteo, que ya casi no lo veo sobre su nido? Sobre su nido parado. Es un pájaro sagrado y mansito por demás. Si vuelvo el tiempo para atrás cuando la gomera usaba.

Todo el que es medio campero o peón rural a mi ver, un día quiso tener un buen perrito ovejero, por servicial, compañero, de voluntad y de prestancia, quien sin tener más ganancia que una sombra pa' irse a echar, trabajando sin cobrar es un peón más en la estancia. Pucha, qué satisfacción cuando desde cachorrito va de intruso al garopito demostrando su afición. Con algo de educación y paciencia puede andar, pero no es fácil formar un perro pa' que trabaje, porque una cosa es que ataje y otra distinta es arriar. Lo primero es lo primero, hay que ganar su confianza, dejar que tenga templanza pero sin ser camorrero, porque pa'l que es forastero siempre le llueven los males, y mucho la pena vale no ser quien moje las brasas, si bien dicen que en la casa se aprenden buenos modales. Al momento de ensillar, debe prudente alejarse, al punto de ni arrimarse cuando ya esté por montar. Alguno irá a asegurar que es cobardía del amo, pero si a las fuentes vamos cuántas veces fue pasando, qué culpa de andar jugando se armó más de un desparramo. Por más que parezca broma, dele su propio silbido, que identifique el sonido y hablará su mismo idioma. Lárguelo en pampas y lomas donde lo pueda observar, y aunque se alcance a cortar alguna arisca en los playos, si usted le vuelca el caballo sabrá cómo reaccionar. Para arriar en cualquier brecha, muéstrele el funcionamiento, que copie los movimientos yendo de izquierda a derecha. De entrada, seguro acecha apurándose a destajo, mas ya encontrará el relajo cuando le agarre el compás, porque nada enseña más que el cansancio y el trabajo. Podrá hacerle un gran favor si al brete mucho no ha ido, que en espacios reducidos puede hacerse mordedor. Aunque para otra labor, fuera del tema ovejero, se ven muchos garroneros que útiles pueden ser, por ahí para hacer volver algún vacuno maniero. Mi viejo tuvo unos cuantos, regulares, más o menos, y otros pasados de buenos que verlos era un encanto. Un Picasso, entre otros tantos, para mandarlo más pancho, desde la puerta del rancho, y disculpen si presumo, pero te traía el consumo casi hasta abajo del gancho. Se me quedó algo grabado que, pa' decir la verdad, hasta en la paternidad se puede ver reflejado. Cuando algún desorejado se encapricha por momentos, por cruel que suene les cuento, es mejor pa' el contratiempo un castigo justo a tiempo que una vida de lamentos. Sé que pa' muchos puesteros les sirve hasta en la rastreada, y en cualquier atropellada se vuelve hábil zorrero. Aunque yo no soy campero, calculo que no es así, pues de algún modo aprendí cada cual en su comarca, quien muchas ramas abarca se olvida de su raíz. Alguno irá a retrucar diciendo que me equivoco, o pensarán, este loco qué diablo me va a enseñar, tan solo quiero pintar lo que aprendí de pichón, trabajando con razón lo necesario y lo justo, sin mandar perros de gusto para que aplauda el patrón. Hoy en día con fervor se ve la astucia machaza en gran variedad de razas pa' una y otra labor. El Kel y el Col y el Pastor, como otros tantos encierro, y a su guapesa me aferro por ser de corazón noble, y es que un criollo vale el doble de a caballo y con los perros.

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0: Buen día, Checho. ¿Cómo te va? Bueno, es para saludarte por tu programa, que es muy lindo, muy escuchado en toda la zona, la comarca y hoy en día con la inteligencia te escucha mucha gente. Bueno, quería saludarte y darte las muchas gracias por el presente que me trajiste ayer. Muy lindo, muy hermoso. Un mate camionero con bombilla, con la bandera argentina. Muchísimas gracias, Checho. Bueno, en nombre mío y de mi familia. Polo, muchas gracias.
1: Te lo recontra mereces, querido Polo, amigazo el Polo. Y ahí andamos, ¿no? Y bueno, momento propicio para recordarles. 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Y hoy la amabilidad del Polo y su señora esposa, familia, escuchando el programa. Así que, querido Polo, la inteligencia artificial, mirá vos, claro, el Checho es un poco inteligente, no es tan inteligente, pero gracias, amigo. Gracias porque a veces cuando a uno se le atraviesa alguna cosa económicamente y pide un pial, ahí está el Polo. Así que agradecido, amigo, agradecido realmente por esa buena voluntad, ese cariño, ese afecto y ese respeto que uno consigue en el tiempo. A veces, por ahí, todo y cada uno cometemos tal vez alguna imprudencia y lo demás, pero bueno, si sabemos pedir disculpas o decir que me equivoqué, voy a tratar de mejorar, por ahí va. 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Bueno. 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Dicen, ay, ay, ay, ¿qué me está faltando? Me está faltando algo para el auto también, algún repuesto y lo demás. 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Bueno, estamos ya, ¿no? Estamos en las 10 de las 10 de la mañana. Se vienen como para reactivar, ¿no? Como para reactivar distintas fiestas, distintos encuentros más que nada, en lo que respecta digamos, a lo que es en la difusión de este programa, cosa que le agradezco a los amigos que apoyan la difusión de la fiesta de la tradición. Así que en cualquier momento va a andar el Pepe o Valeria por acá, porque creo, es decir, me dijo un pajarito, viste que me dijo un pajarito, que están por organizar para octubre, el 17 por ahí, una gran lotería familiar, bingo, como le quieras llamar, porque claro, hay que recaudar fondos, no es sencillo, no es sencillo, si bien hay por ahí aportes de la provincia o municipio y lo demás. Campo de jineteada con rumbo a Jesús María, que no es poco, con buenos jinetes, buenos relatores, buenos payadores y lo demás. cuando se cobra una entrada para eso, porque como una fiesta popular van a cobrar una entrada. Y sí, si hay un espectáculo de calidad y te lo brindan, es como toda cosa, es como cuando vas a comprar al almacén, al mercado. No es que te lo tengan que regalar, de última en el mercado, el almacén te anotarán. Pero es una inversión en apoyo de la cultura popular. Entonces, hay que ir y a informarse, estar cerca, pero dice, oh, se han llenado de plata esto con la cantidad de gente. No es tan así, no es tan así, porque el gasto es grande. Hay que estar en la cosa. Y nosotros a veces nos acostumbramos a hablar como desde afuera. Pero hay que ir, involucrarse, ver, y si les va bien, pero en buena hora que les vaya bien. Porque la pucha, oye, cuando te ya ha tocado eso, en algún momento lo vamos a buscar al tema ese que payador de jineteada, Nicolás Membriani, que tiene que ver qué pasa cuando preparaste una jornada de 3 días y llueve y se complica. Y se complica porque, viste, los gastos siguen siendo iguales. Pagar las caballadas, los tropilleros, los relatores, toda la organización, lo que tiene que ver con el cuidado, digamos, de seguridad, de la salud, del hospital también, porque están atentos ahí con los móviles, porque sabemos muy bien que a veces, lamentablemente, en los campos de jineteada, sucede que se cae algún jinete, pero, bueno, siempre están atentos. Eso por un lado, que va a ser el 13, el 14 y el 15 de noviembre. En esa fecha, un poquito antes, está el Papa por acá. Estaba escuchando que el 9 de noviembre, creo que es martes, si no me equivoco. A ver, ya te lo digo. Noviembre, dije. No, perdón, es lunes. El lunes 9 de noviembre va a ser feriado nacional por la visita del Papa. Sería bueno que el 10 de noviembre también, por la fiesta de la tradición, sea feriado. No importa que en esta oportunidad, que hay día martes, es toda la representación de nuestras cosas gauchas, de nuestras tradiciones y lo demás, con los distintos festivales, campos de jineteada, festivales grandes del país de la tradición. Ya saben cómo es, no necesariamente hay que lucir pilchas gauchas, como nos tiene acostumbrado la talabartería Cosas Nuestras, el amigo Adrián. Pero bueno, será así. Las agrupaciones gauchas lo plantearon eso, pero bueno, habrá cosas mucho más importantes en nuestra patria que recordar que un día tan importante como el 10 de noviembre, por el nacimiento de don José Hernández, el autor de nuestra Biblia gaucha, del Martín Fierro, ¿por qué no puede haber un feriado? Está el día de este, del otro, del empleado, de aquello, de lo otro. A veces uno piensa cuántos feriados tenemos, ¿no? Así por anunciando días de tal y cual situación, digamos, de empleados. Creo que el día del empleado de comercio en estos días, espero no equivocarme. Y el 1 de mayo, ¿para qué está entonces? En un país que anda a los tumbos en algunas cosas, se me ocurre una apreciación muy personal. Está bien de recordar, pero feriado, está todo bien. A la semana siguiente, como si fuera poco, te estoy hablando de noviembre, el 20, 21 y 22 de noviembre, porque también es feriado, pero esta vez cae justito. El 20 es el Día de la Soberanía Nacional. Así que el tercer encuentro de clásicos cordilleranos, aquí en toda la zona, organizado por el Club de Autos Clásicos de la Comarca Andina. A lo mejor por ahí viene el amigo Fernando Rechine, con quien estuve hablando en algún momento, privadamente, digamos, o desde la radio, porque me parece que todo este tipo de movimientos hacen mover la aguja de la economía en nuestra comarca andina, que está bastante complicado, vaya la novedad. Entonces, bueno, todo este tipo de cosas que va a tener que ver el 20 de noviembre en este encuentro de clásicos cordilleranos, con la presentación de autos, motos, un espectáculo en vivo en la chácara de los amigos Carabasili, en el Cerro Radal. El 21 de noviembre, Día de la Enfermera, algo así. Caravana desde Lago Puelo al Camping Municipal del Maitén. todo no movía en la comarca. El 22 de noviembre, carrera de regularidad en la comarca andina. Así que todo este tipo de cosas, familia, tenemos que acostumbrarnos como comunidad a ir y apoyar, estar, así como se va a las loterías familiares, por las escuelas y lo demás, estar. Por otro lado, también ya está prevista, o ya se ha alargado la fecha, espero no equivocarme, en todo caso después voy a rastrear bien, pero tengo entendido, perdón, que la próxima edición de la Fiesta Nacional del Lúpulo va a estar por allá para el 19, 20, 21, 22 de febrero. Charlando el otro día con unos amigos, a veces uno cuando está en radio, viste, dos minutos o tres no alcanzan para expresar todo, y para el que escucha dice, ay, tanto palabrerío, pero bueno, hay que informar. Charlando con quien organiza, que es nuestra municipalidad, con algunos de los integrantes, yo les hablaba de recuperar cierta identidad de la fiesta. Son ya 48 años, dos años que no se hizo. Yo tengo 46 andando dentro de ese ámbito y estoy feliz por eso, de cuando se hacía en la plaza. Recuperar identidades de concursos de hachero, motosierristas, otras actividades de la gente criolla, de la gente de la zona rural, la enhebrada de la aguja, la sortija, no, porque no se puede hacer en el predio, pero no sé, hay tantas cosas, carreras de embolsado, actividades para los chicos, porque, a ver, convengamos que sábado y domingo, dentro del ámbito de la fiesta del lúpulo, por ejemplo, en nuestro caso, de las 12 hasta las 6, a partir, están los puestos de comida. Entonces, descongestionar un poco lo que es la noche de la fiesta en sí, es una apreciación muy personal por andar en estas cosas. No estoy diciendo que se haga como yo digo, pero bueno, aprovechemos esas instancias para tener una fiesta que convoca muchísima gente, entonces que no se desperdicie el día. Reitero, están los puestos de comida y lo demás, entonces, actividad artística, actividad así, carrera de mozos. No hablo, algunos decían, ay, qué lindo sería recuperar el tema de las carrozas. Es complicado, estimo en este momento, por razones económicas, porque hay, más allá que haya un premio interesante, a lo mejor por ahí se hace, ¿viste? Hay que armar todo eso, y bueno, pero yo creo que más allá de la fiesta en sí, disfrutar de los artistas locales, nacionales, todo lo que nos tiene acostumbrado nuestra fiesta nacional, está esa parte de identidad de la fiesta. Está bien de que se disfruta de la cerveza, de todas las comidas regionales, todas las propuestas, está perfecto eso. Eso hace el complemento de la fiesta. Pero también, a los que nos visitan, a quienes nos visitan, mostrarle y demostrarle las cosas buenas que tenemos en nuestra querida localidad. Y tenemos con qué, vaya si no. Digo, por esa precisión, y bueno, y otra de las cosas, han estado, sí, Lorena Casas, por ejemplo, que es de Puyén, estuvo el año pasado en su función de mujer, y eso es interesante, como una de las conductoras. Soledad Laitano, que es nuestra, de aquí de la radio, me gustaría que algún día vuelva la Sole a estar en el ámbito del escenario de la Fiesta Nacional del Lúpulo, entre otras. A mí seguramente algunas cosas siempre me tocan. Por ahí la noche del folclore, el bingo, en fin. Pero toque lo que me toque y poder compartirlo, como esta fiesta de este año, con Pablito Macarzud, con Johnny Huerta de FM Paraíso, que por ahí ha sido en sus primeros pasos, digamos, dentro del ámbito de la fiesta, y uno tiene un poco más de recorrido nada más. Y es lindo compartir. En fin, usted por ahí dirá, me parece bien que se agregue esto, porque la gente lugareña sabe lo que quiere por su fiesta mayor. Sabe lo que quiere. Así que sería bueno sugerencia, para aportar, ¿viste? Para aportar, porque eso nos hace bien a todos, nos beneficia a todos. Así que sería bueno, perdón, sería lindo dentro del ámbito de la fiesta así como en esta y en toda la de la comarca andina, pero apuntemos al Bolsón en principio. Zamba por olvidarte, La Oma, Córdoba me llama, y saludamos a Córdoba Gaja, en este caso el amigo José, ahora en octubre cumpleaños, con los cuatro de Córdoba, y los recordados Tucu Tucu, Candombe para José, mira, viene justito, Pescador y Guitarrero, y Jazmín de Luna, musicalmente seguimos así.

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0: Muy bien, 10 de la mañana, 31 minutos, seguimos nuestro tiempo de folclore por la 105.5, la radio de la cordillera. 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Así que bueno, buenos amigos que apoyan nuestro programa, cosa que se lo agradecemos. 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Por otro lado, agradeciendo a nuestros queridos amigos y preparándose, atención, hasta donde llega la voz amiga, ya que nos escuchan por todos lados, según dijo con la inteligencia artificial, dijo el Polo, y la tecnología. 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Está bueno eso, ¿eh? Está bueno. 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Bueno, agradecimiento para los amigos que tienen la amabilidad de estar colaborando con nuestro programa, apoyando y lo demás. Muy bien.
1: Amigo Chicho, buen día.
0: A ver.
1: ¿Cómo está?
0: Bien.
1: Collina, te habla Roberto. Para tu agenda. ¿Cómo está, amigo? ¿Alguna buena milonga? O sea, milongas pampeanas, algo bueno que tenga por ahí. Sé que pasas música muy buena. Un abrazo, che, lindo día.
0: Bueno, querido Roberto, parece que se me desubica el Roberto. Un saludo cordial para vos y para tu hija Jennifer. Qué amable la gente de Crédito Ajeno Sarmiento, che, entre ellos Jennifer. Bueno, siempre te lo recuerdo, yo al comienzo del programa, a partir de las 9:15 hasta la... como 20, 30 minutos, va todo lo que es milongas y recitado y lo demás. Digo por una cuestión como organizativa, para después entrar en otros temas musicales, porque ya cuando entramos en la chacarera, en la samba y lo demás, si vamos a una milonga, puede ser, sí, cómo no, puede ser. Pero tené en cuenta, querido Roberto Collinado, de que desde las 9:15 más o menos hasta las 10:45, una media hora, como te digo, ahí estamos con las milongas, ¿no? Como lo hicimos hoy con Adrián Maggi, como lo hicimos con Iván Wenchumán, con Nicolás Membriani. Va por ahí, está bien. El oyente es el que tiene prioridad, claro está, no es que me haga un lado, pero va por ese lado como para más o menos ordenar la cosa, ¿no? Como esa es la idea. Musicalmente, bueno, ¿qué más querés? ¿Qué más querés? La Arenosa y la Chacarera, la querida cantora popular Paola Arias, y otra querida y recordada cantora que ya no está, tuvo un accidente, lamentablemente perdió su vida, pero siempre la recordamos por la impronta de canciones que dejó. Tuve el placer de presentarla en alguna oportunidad en la fiesta del Trencito, en el Maitén. Es una de las pocas fiestas que he ido. No tengo por qué estar en todas, yo tampoco. Pero bueno, es que está bien. Animadores de otro lugar, y está bien. Es Tamara Castro, con Zamba de Amor en Vuelo, La Flor Amarilla y Gatito para Don Lucas. Bueno, zamba, chacarera, ahí va.

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Muy bien, llegamos ya a las 11 de la mañana, queda una horita de programa para seguir compartiendo con ustedes. 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Tenerlo en cuenta, Remises Maxi, porque bueno, como tantos otros, claro está, siempre atentos, Bueno, te recuerdo que frente al Club Güemes está Ferro Express. 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Bueno, toda la felicidad para este buen amigo que tengo de operador, que es Luciano, que se cumple años. Eso. Y mi nieto, Tiago, que cumple también, un saludo cordial para el nieto. Ahí está, eso. Capaz que baila, chamamé, no creo. Pero bueno, felicidades para todos los que están de cumpleaños. La Valeria cumplió hoy también, pero no, la Valeria Nostrosa. Quise comunicarme con ella, pero está durmiendo. No sé. Está todo bien. Un saludo cordial para Axel Santa María, para Mónica Martínez, gestora nacional del automotor, como siempre, la Mónica amable, el Uber, su esposo. Bueno, Mónica Martínez, gestora nacional del automotor, cuando tenés que hacer esos trámites y lo demás, ella te va a explicar, viste, cómo es la mano. 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Así que saludamos con mucho cariño y mucho aprecio a Milena, a Tomás, al Maxi, al Diego. 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Muy bien, ahí se me fueron 4 minutos de publicidad, y tiene que ser así, para agradecer. Chacarera del Olvido, La Sin Corazón, La Villerita, El Chaqueño para la Vecina, y pegadito, esta querida cantora popular que es La Sole, Entre a mi Pago sin Golpear, Alma, Corazón y Vida, y Que Nadie Sepa mi Sufrir.

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0: Muy bien. A ver, 11 de la mañana, 26 minutos. Nos quedan, bueno, casi media hora de programa. Así que seguimos en la compañía de este tiempo de folclore. Ahí vamos, ¿eh? A ver. Atención, porque este momento que viene, a ver, un poquito de humor, ¿sí? Un poquito de humor. Por supuesto, para que Carolina se sienta bien, para que el Víctor se sienta bien. 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Bueno, va a presentar este momento de humor con el con el recordado Coco Díaz, Carolina, yo me acuerdo en una de las fiestas del lúpulo cuando se hacía en la plaza. Bueno, estaba en su apogeo Coco Díaz, y bueno, con una forma tan especial del humor cantado y lo demás. Le presento a mi familia, el mimoso, la de cuatro hileras, y ya que estamos en época medio de votaciones, ya comenzando, las viejas votaciones. Coco Díaz, a ver, vamos a escucharlo.
1: ¡Qué buenita que está ahí! ¡Y la hija de Coco Díaz! ¡Qué linda guainita!
2: ¿Le gusta mi tía, che? ¿Cómo? Claro, esa que está ahí, sí. Mi tía, va, mi abuela, va, sí.
1: ¿Tu abuela?
2: La tuya. No, ¿sabes qué pasa, hermano? Esa que está ahí, sí, es mi hija, ¿viste? Que es mi mamá, porque, por parte de mi padre, ¿sabes? Mi padre viene a ser el yerno mío, ¿sabes? Porque mi señora es nuera de él y la suegra también, ¿sabes? Porque mi hijo, ¿viste? Es cuñado de mi papá. Así que mi señora es mi abuela, ¿viste?
3: Muy clarito. ¿No? Te salvaste raspando de ser mamá también, me parece. ¿Y qué venís a hacer al final, Coco, de ellos vos?
2: Ah, mira, yo vengo a hacer de ellos, ¿viste? De todos ellos. Yo vengo a hacer Vengo a hacer... ¿Qué vengo a hacer, che?
3: Pero no sé.
2: ¿Entendieron, che?
3: No.
2: Yo le voy a explicar cantando, a ver si entienden ahora, ¿eh? Bueno, meta, va.

0: ¿Qué venís a hacer, hermano?
1: Vengo a ser mi propio abuelo. Ya me voy, que molleré.
0: Chao, abuelito.
1: Chao, tío.
2: Muchachos, acompáñenme en el mimoso que voy a cantar. Momentito, querido, momentito. Momentito, ¿eh? Mimoso de acá, mimoso de acá no, ¿eh? Yo, mimosito internacional, querido, ¿eh? Así, mimosito internacional. Acompáñenme, van a ver. Dale. Así, ¿ves?

0: ¿Qué está haciendo el gordo, che?
1: Qué máquina rara que tiene el gordo.
0: Sí, a ver, hacela sonar, gordo, ¿eh?

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0: 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Y porque al final de cuentas, ahora vamos a musiquear mientras comemos una linda vaquillona bien estrellada.

Muy bien, en estos 17 minutos de programa que nos quedan, vamos a chamamecer, claro está, ¿eh? Ya llegando al final de nuestro programa de hoy, esperando que haya sido, como siempre intentamos, que haya sido su compañía, que la pase bien, y anticipándole que tenga una buena jornada en lo que resta del domingo, y una buena semana en todas sus actividades también, y a no olvidarse que, por supuesto, mañana Infochucao en vivo con la Sole, con Esteban y en el estudio y Roberto Corral como movilero con toda la información precisa y necesaria que usted necesita para estar bien informado como tiene que ser y no olvidarse que también los sábados de 11 a 13 el paisano Romero con su programa de la gatera al disco, ahí está relinchando el caballito, con lo que tiene que ver con las carreras cuadreras, con toda la programación de la emisora, por supuesto, ¿no? Así que, tecleando dos hileras, noche con amigos, borracho sin destino, tengo varios amigos de eso, y rebenqueando hasta donde nos dé el tiempo, vamos a ver, Don Pancho Escalada.

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Muy bien, Chama, meciendo, nos vamos. Bueno, muchísimas gracias por la amabilidad de siempre. No olvide que para alguien usted vale mucho más de lo que se imagina. Le reitero el deseo de un buen domingo, un buen comienzo de semana. Y bueno, y a nivelar hacia arriba, familia, en el cariño enorme del ámbito familiar, de los amigos y lo demás. Así que lo pasa de lo mejor. Reitero el feliz cumpleaños para Luciano este 30 de septiembre, para mi nieto Tiago, bueno, para todos los que están de cumpleaños y celebrando. Y bueno, Dios mediante, y si usted no opina otra cosa, el domingo venidero por la 105.5 en la radio de la Cordillera, mucho más tiempo de folclore. Chao, hasta el domingo y gracias.

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0: Buen día, Margarita. Buen día, Fabio. Buen día, Fer. Felicitaciones para los dos. Bueno, la señora Aimeta, espectacular, bellísima mujer. Ese vestido, hermoso vestido. Y esas piernas, espectacular, preciosa, preciosa, Margarita. Bueno, chicos, les deseo todo lo mejor de todo corazón. Bueno, acá, como siempre, escuchándolos en Caravana Dominguera, como siempre, disfrutar de la grata compañía, de la buena música y de los oyentes. Bueno, los sigo escuchando, les sigo haciéndose el aguante hasta las 15 horas. Mari de Victorica, donde nació la pampa, chicos.
1: Querida Argentina, buenos días, buenas tardes, buen mediodía. El saludo para todos ustedes. Esto es Caravana Dominguera de aquí hasta las 15 horas en la campeona del dial en Cadena Alegría, desde el portal de la Patagonia, desde la ciudad malvinera de General Pico, a través de la 94.1 en FM Latidos. Ya están con todos ustedes. Y bueno, y el que estaba hecho un matador, a propósito de que Mari de Victorica acaba de hablar de Margarita, el barbero de Aimeta, de ahora, desde el viernes este que hemos dejado atrás, era Fabio, nuestro director. Ella es nuestra directora, Fabio, nuestro director, que estaba, era el chico blue, o sea, estaba todo de azul impecable. Bienvenida, Margarita, bienvenido, Fabio, gracias por conducir lo que es Caravana Dominguera.
2: Gracias, chicos, qué lindo equipo, hay equipo acá, ¿eh? Acá somos, gracias, Mari Victorica, por Dios, gamba al ajillo era, claro, me quedó corto el vestido, digo, bueno, hay que salir así, gracias, muchas gracias, muchas gracias. Ay, soy de Aimeta, oh, miércoles, ahora soy Margarita Soledad Barbero de Aimeta.
3: De Aimeta.
2: Oh. ¿Qué se siente? ¿Qué? Decime, ¿qué se siente?
1: Puede hacer el reclamo ante escribano por las tres estancias en caso de que, bueno, sucedan cosas que no van a suceder. No,
2: Dios mío. Bienvenidos al programa. Esto es Caravana Dominguera, de las 3 hasta las 3, ¿eh? Claro, porque a las 3 arrancamos con la fiesta del Día del Niño acá en General Pico. Hermoso día, se puso hermoso el día, así que vamos con todo, Fabio. Esto es Caravana Dominguera. Gracias, Roque, por el pase. Vamos, Fabio.

0: para todo el país, desde General Pico, provincia de La Pampa, estamos haciendo caravana dominguera y cuartetera, como dice Roque. ¿Qué tal? ¿Cómo están ustedes? ¿Cómo están pasando este domingo? Este domingo acá un poquito nublado en la ciudad, es un poquito nublado en la ciudad, pero bueno, por lo menos no llueve. Hoy tenemos el evento del Día de la Infancia, acá en la plaza de la esquina, acá en General Pico, así que si andás por General Pico o estás recorriendo General Pico, tenés pensado a partir de las 15 horas, hasta las 19, vamos a estar festejando el Día de la Infancia, hoy en el Día
1: de los Derechos de las Niñas, Niños y Adolescentes. Justo elegimos este día, tan especial.
0: Señores, el WhatsAppero de Cadena Alegría, 35, 13, 49, 23, 67, ese es el WhatsAppero de Cadena Alegría.
2: Arriba, arriba, arriba, arriba.
0: Hasta las 15 horas vamos a estar haciéndote compañía.
3: La felicidad de la familia de Latidos Multimedia. Agradecemos que la hayan compartido tantísimas amigas y amigos de la República Argentina, porque todo comenzó el domingo anterior cuando en forma más directa comenzamos a detallar lo que se venía, que era el casamiento de Fabio y de Margarita. Y debemos decir una cosa, oyentes de distintos lugares del país se comunicaron para enviar toda la buena energía.
1: Muchísimas gracias, chicos, muchas gracias.
3: Un placer compartir con toda la querida audiencia.
1: Claro,
3: se acaba
1: usted salió.
3: De meter el bichito en los mensajes nuevamente. Y el bichito, salga bichito de ahí. ¿Qué hace bichito ahí?
1: Claro, hay que esperar.
3: Sáquelo. Me detiene los mensajes, no me deja hablar en este momento a Sonia de Allen, a mirá Silvia vos. De...
1: Muchas gracias, se sintió, Bueno. Se sintió el amor de la gente, se siente, el amor está presente, se siente. Muchas gracias.
3: Espectacular, realmente hemos pasado genial. Bueno, aquí estamos con todos ustedes.
1: Muchas gracias por acercarse, usted ahí al registro civil. Muchas gracias, muchas gracias. Después hay que pasarle la foto.
0: El evento, parte de registro civil, está en las redes, nuestras redes, en Latidos Multimedios. Ahí estamos, ahí están todas las fotos.
1: Estamos en el Face como Latidos Latidos, en el Instagram como Multimedios Latidos, en YouTube y en TikTok Multimedios Latidos. Así los pueden encontrar. Y yo tengo mi Instagram personal también.
0: Era muy cortito el vestido, muy cortito el vestido.
1: Era muy cortito, sí, era cortito. No me alcanzó para más tela. Escúcheme, es lo que hay, como dicen los chicos.
3: Bueno, y ahí tenemos mensajes, a ver, querido Fabio.
4: Buenos días, amigo, buenos días.
0: ¿Cómo andás?
4: Quería saludar a Mario Viturica, acá de la ciudad, los saludos. Y así que le deseo que tenga un buen domingo y bueno, acá estamos, amigo, disfrutando la radio.
3: Bueno, espectacular, espectacular. Mirá, el bichito se mete y se mete todo el tiempo, Fabio. Sí.
1: A mí me hacía lo mismo. Hay
3: si
1: que
3: lo
1: esperar
3: llevo
1: el
3: a agarrar
1: cronómetro.
3: Al bichito, le voy a pegar una aplastada. Sí, no se va a olvidar. Mirá. Ahí estamos. Ya venimos con mensaje de la querida audiencia que a través de ese afecto tan especial que tiene la gente, la oyentada.
1: Yo le digo.
3: De Cadena Alegría.
1: Le comento un poquito cómo está la radio. Está explotada de cosas para el Día del Niño. Hay gaseosas, facturas, regalos, golosinas. Hay muchísima gente ha colaborado. Así que estamos muy contentos. Realmente lleno. Ahí también usted con el operador está lleno de facturas, también de regalos. Así que muy contentos por este día tan esperado. Yo hice un curso de carpintería y lo repito porque me encanta hacerlo y lo haría.

0: dentro de lo que es cultura de oyente, digamos, y también, por supuesto, cultura musical, y a propósito de todo eso, se ha hecho viral una maestra de Córdoba que le enseña a los chicos con ritmo de cuarteto canciones, digamos, pero con aquellos grandes temas como el que acaba de pedir el querido Ricardo, en Colonia Carolla. La verdad, sinceramente, el vino huachinche y los quesos y las facturas de campo de Colonia Carolla es para que yo directamente me declare residente eterno de Colonia Carolla y la zona de Jesús María.
1: Ay,
0: Ricardo, bueno, ahí vamos a ir con un tema
1: del
0: Ticho.
1: Usted está hablando de comida, ya tengo un hilito en la boca. Ay, comida, comida.
0: A ver qué dice la gente de Escobita.
2: Hola chicos, ¿cómo están? Hola Fernando, hola Fabio, hola señora Margarita Balmeja, ¿cómo le va?
1: Muchas gracias.
2: Muchas bendiciones, y bueno, escuchándolo como siempre. Así que, bueno, espero que vayan con un hermoso día el viernes. Así que, bueno, abrazos de acá. Buena Fer, te cuento que ganaron a tocar. Ganó 1-0. La Sub-20 también ganó 3-1. Así que, felices, felices chochos.
0: Bueno.
2: Así que bueno, chicos, que tengan lindo domingo, ¿eh? Abrazo,
1: igualmente.
2: Abrazo a todos, y siempre esperando que empiece su programa también. Bueno, chao, chao.
0: Que no Motorcar, que juega con Talleres.
2: Un tema del, sí, del Chévere, si puede ser. Chao, chao.
0: Un tema de Chévere, siempre pide la banda madre. Bueno, Graciela, que es nuestra cronista, como vos decías, Margarita, allí en Jovita, cerca de la Liga, sí, Departamental Roca, le ganó Motorcar a Talleres de Wilca Renacó, jugaba como local, ganó la Sub-20, así que está feliz hoy.
1: Está buenísima, ya sí, está matriculada ella, ¿eh?
0: Sí, sí, sí, sí, sí, sí, sí, sí, sí, sí, totalmente.
1: Es nuestra cosa nomás.
3: Hola, muy buenas tardes.
4: Hola, hola.
3: Caravana Dominguera.
4: Sí, señor.
3: Felicitaciones, Margarita.
1: Muchas gracias.
3: A su esposo.
4: Gracias.
3: También para todo lo que hace ese programa tan hermoso, tan lindo y tan contagioso, que es Caravana Dominguera. Miguel, todos los domingos le manda.
4: Gracias,
3: soy de la provincia de Buenos Aires, y me encanta el programa. Lo espero todos los domingos.
4: Gracias.
3: por la gran alegría que lleva a los hogares, a la gente.
1: Qué lindo.
3: Un programa hermoso. De ya, todas las felicidades para usted, Margarita.
1: Gracias, esposo, Miguel.
3: Su compañero, y que Dios los bendiga hoy para siempre.
4: Muchas gracias.
0: Etruria, está en Etruria, pero es de provincia de Buenos Aires. Entiendo que es así el mensaje. Un saludo grande. Siempre manda mensajes,
1: sí,
0: querido amigo.
1: Bien,
0: todo.
1: Gracias.
0: Hola, buen día. Te estamos escuchando desde Puerto Deseado, en Santa Cruz. Quiero saludar a todos los de Toay y a la familia Salazar de General Pico.
4: Salazar,
0: Mirta, desde Puerto Deseado, envía saludos para todos los amigos allí en Toay, y también para la familia Salazar de General Pico. Ricardo acaba de aclarar algo desde Colonia Carolla. Jesús María, Margarita, ¿qué pasa? A
5: ver. Yo no quiero ser cargoso,
0: sí,
5: en nada, pero que sea feliz la amiga ahí que se casó, que sea muy, muy feliz.
4: Gracias.
1: Muchas gracias, qué
0: Ricardo,
1: lindo, qué
0: Ricardo.
1: Lindo, gracias Ricardo. Bueno, Ricardo, vos sos casado, quiero que contagie, que contagie a toda la Argentina, que se casen más, que se
4: hay
1: casen.
4: Hay que casarse más.
1: Acá, febrero nos casamos por iglesia, pero acá
4: en septiembre
1: hay muchísimos casamientos, ¿no es cierto, Fabio?
4: Nos casamos nosotros, fue el boom de los casamientos.
1: El boom de los casamientos.

0: Hermosa comarca de Colonia Carolla, la gente de Jesús María, a ver qué mandó. ¿Tenés otro mensaje por allí? Sí, a ver, ¿lo tenés?
1: No, yo hace 14 años que estoy casado, pero no inscrito. Sí, no, estoy no inscrito todavía.
2: Bueno, bueno, es hora, ¿eh? Es hora.
0: El saludo grande para la gente del centro de la capital cordobesa, donde está obviamente la central de Cadena Alegría Margarita, allí donde está todo el equipo de Chuni y de donde replica esta señal que enviamos desde la provincia de La Pampa y sale con registro total hacia las más de 200 repetidoras que tiene Cadena Alegría en la República Argentina. El saludo para nuestro querido amigo allá que dice...
2: Eso no se ríe.
0: Me inscribo en el sorteo del costillar.
2: ¿Qué costillar?
0: Dice, no, es broma. Iván, querido, el saludo para la gente de Córdoba Capital, que nos, desde el centro allí, Iván nos está acompañando, como acompaña todos los días a la querida Cadena Alegría, con sus grandes éxitos, grandes conductores, que por supuesto van enviando sus mensajes a través del WhatsAppero.
2: Explíquemelo, ¿no? Lo del costillar, por favor. Usted, no, eso porque... lo se ríe. Explíqueme el chiste,
0: porque
2: así lo reímos todo, dijo la maestra.
0: Me anoto en el costillar que están sorteando, después dicen, no, es una broma, como diciendo, era una broma.
2: Qué chistoso, sí, no, los huesitos.
0: Exactamente. Bueno, en ida y vuelta con la República de Colonia Carolla y Jesús María entre Ricardo y Margarita, a ver.
1: Tengo el privilegio y el agradecimiento de ser amigo de Tincho Roland. Hemos compartido muchas cosas con él. Somos muy, muy, muy amigos. Sí, es muy, muy buena persona.
3: Mandar un saludo de parte de...
0: A ver, un saludo de parte de Caravana Dominguera, claro, para él, de decirle, Ricardo, ya que sos embajador plenipotenciario entre la estrella que tiene la música de cuarteto como es Tincho Roland. Y contanos algún día alguna anécdota de él. Que esas cosas son muy, pero muy, muy, muy, muy, muy, muy, muy piolas. Cuando alguien comenta algo de lo cotidiano, ¿no? Es como que automáticamente se hace viral. Hay un señor que estaba contando que él tenía que sobreentrenar porque había cometido algunos errores en la vida, con su salud. Entonces tenía que sobreentrenar para poder jugar. Entonces le dice, yo sé cuando vos estás bien y cuando vos estás mal, claro, le decía la mamá. Yo te miro a los ojos...
2: Y ya sabe.
0: Sí. Usted sabe, usted que mamá
2: sí,
0: sabe, ¿no?
2: Mamá sabe todo.
0: ¿No?
2: Son transparentes, bueno, muchos hijos, ¿no?
0: Sí, y yo diría que todos ante la madre son transparentes.
2: Yo creo que sí.
0: Y entonces dice, vos no entrenaste. Bueno, mañana a las 6 de la mañana te pones el buzo y salís a correr. Entonces el que lo iba siguiendo era el papá en el auto, ¿no? Y lo iba siguiendo, 5 de la mañana, llovía, y dice, papá, dice, volvé, te decía a mamá que corrí. No, no, no, vos le prometiste a tu mamá, no a mí. Así que ahora corre. Y iba corriendo, corriendo, corriendo, iba trotando. Y se puso la capucha del buzo,
3: sí,
0: la, y arriba la gorra. Entonces pasaba uno de los... ¿Qué camiones andan a esa hora, 5 de la mañana por ahí?
2: De
0: la
2: basura. Los residuos.
3: Recolectores.
0: Entonces uno que iba arriba del camión dice, che, pibe, dejá de correr, si vos aunque corre. Entonces se levanta la capucha y lo ve. Diego, dice, sos vos. No hablo nunca más, dice a ninguno. Era el Diego Maradona que estaba corriendo a esa hora. Así que bueno, contanos una anécdota, querido Ricardo, así la compartimos. Mirá,
2: lindo,
0: de esas anécdotas que son muy lindas, muy lindas. Hola Fer, hola Margarita, hola Fabio, felicitaciones, chicos.
3: Muchas gracias.
0: Ahora yo no le puedo decir más para cuando los confites, dice el marinero de Chamaria. Ya está, dice, ahora no. Ese chiste
3: ya
0: no va más.
3: Los confites.
2: Claro, pero bueno, vamos a comer confites el año que viene, que nos casamos por iglesia, supuestamente. ¿No es cierto, Fabio?
3: Exactamente, sí, sí, todavía falta.
2: Sí, sí, en febrero. Me dice, apurate por el vestido. Falta el vestido, ¿qué más falta? ¿El salón?
3: El vestido,
2: el salón. Bueno, y ya estamos.
0: Sí,
2: ya estamos.

0: Gladys en Frías, que nos ha hecho el contacto con una campeona sudamericana que está llegando, si no mal no recuerdo, está llegando hoy 6 de la tarde, me parece, desde lo que ha sido la sede de los sudamericanos en la provincia de Santa Fe, donde la campeona de Frías se ha consagrado, así que queríamos compartir con ustedes y le agradecemos a ella porque la verdad, sinceramente, se ha portado muy, muy, pero muy bien. No tenemos retorno aquí adentro, Fabio querido. Se ha portado muy, pero muy bien con respecto a buscarnos, a producirnos la nota directamente desde Frías en Santiago del Estero. Dice que allí hoy el día está con muchísimo calor. Entiendo, le entendí así, cualquier cosa ella me corrige, porque Frías ha cumplido años el 24 de septiembre.
1: Si no me equivoco,
0: fueron 104 años. Ahí me va a corregir en cualquier momento.
1: Feliz cumpleaños para Frías.
0: En cualquier momento me va a estar corrigiendo la querida Gladys. Le agradecemos infinitamente, como siempre, haciendo cosas ricas, Gladys.
1: ¿Qué está haciendo?
0: De barro veo que tiene ella y realmente está haciendo
1: empanadas, las tortillas.
0: Exacto, le digo, prepara una tortita y mandala para el verano porque es el casamiento por iglesia de Fabio y Margarita.
1: Es una encomienda.
0: Es una encomienda.
1: 444 número 516-6360 claro, todo. 15-56-73-84 documento 22 millones. Te sacan la edad.
0: Hola, Oli, chicos, ¿cómo le va? ¿Cómo que felicidad, dice, que vivan los novios, dice Graciela.
1: Ay, qué lindo.
0: Graciela de Rolón, me pasarían algo de Gary, gracias totales. Bueno, a la gente estamos saludando a esta hora. Le cuento algo.
1: Cuando nos casamos, bueno, nos tiraron arroz hermoso, estuvo el momento espectacular. Y yo quería que siga el momento un poquito más, ¿vio? Nos subimos a nuestra camioneta, que no tiene bocina, y yo le digo, no te voy a decir tocar la bocina porque no tenemos bocina. Le digo, nos olvidamos de poner los tarritos atrás que hagan ruido. Le digo, así que sacaba la mano afuera con la libreta azul, porque ahora es azul la libreta, ¿vio? Con la libreta azul saca. Le digo, pero nadie nos está viendo. ¡Ey, ey, nos casamos! Uno las perdida. No, así no. Es claro. Un acontecimiento, claro, para nosotros un acontecimiento. Claro, nosotros, lo otro, claro. ni bolilla.
2: Otro, claro,
1: por no decir ni pelota, pero... Claro, escuchame, me casé, gritalo.
0: Claro, para el video de la autobomba, más o menos, ¿no?
1: Sí, mínimo.
3: Hola, Margarita. Sí, Hugo, de acá de Orcondo. Justo le pasé, viste, ahí a Roque, pero llegaron ustedes. No me pasás, Gary, Ángel.
1: Sí.
3: Un abrazo para los dos.
1: Muchas gracias.
3: Quiero mucho.
1: Gracias.
3: Siempre aguante la cadena.
2: Dale, esa. Arriba la cadena.
0: Gracias, totales. Muchas gracias, totales. A ver qué pasa en Laguna Larga. ¿Qué pasa?
4: Hola, chicos, escuchando su hermoso programa.
1: Ay.
4: Silvia de Laguna Larga.
1: Ay,
4: les mando un besazo inmenso. ¿Podrás poner el tema de Gary?
1: Sí.
4: Así. Chao, chicos.
1: Me encanta la tonada que tenés, hermosa.
0: La quiero a Silvia conduciendo un programa en tele y streaming porque esa voz, esa cadencia es espectacular. Sí. Es espectacular. A ver, Ricardo. Desde la República de Colonia Carolla, tiene dos, a ver, fíjate.
5: Sí, bueno, un día él tuvo acá en la zona.
2: Sí.
5: En
0: Pincho Roland.
5: No sé si puede decir el nombre.
0: Sí, pero dale.
5: Un lugarcito donde vamos a bailar siempre.
0: Dale.
5: Y él propuso un desfile para hombres y mujeres. Y bueno, desfilamos ahí, tenemos que pasar por cerca del escenario, qué sé yo, y lo decía él, sí, vos vas a ganar, sorteaban un viaje para ir a ponerle a Carlos Paz. Y bueno, y participamos en salí último yo. Y le digo, gracias, Tincho, le digo por darme aliento, por eso que me alenta tanto, le digo.
1: ¿Ya? Ah, bueno.
0: Espérame, nos quedamos sin la parte del final de la historia. Bueno, espectacular, querido Ricardo, por compartir con nosotros eso a esta hora. Los estoy escuchando desde Tostado, Santa Fe. Muchísimo calor. Saludos a mis padres, Celia y Pedro.
2: Que lo mande.
0: Vizgarra, muchísimas gracias. La radio a full. Soy Pedro, desde Tostado, en la provincia.
1: Pedro, aguante Santa Fe.
0: Pensé pensé que había...
1: Limpia
0: enseguida,
1: Fabio.
0: El bichito aparece de nuevo, el bichito, claro, y me corta los mensajes.
2: No vamos.
1: Vamos.
0: Mirá, vamos. Te voy a ganar por Rucaule primero, mirá.

0: Vos sabés que de Villa María, Marinero estaba pidiendo, querido Fabio, pedía al Rey Pelusa con el tema Viejo Lobo. A propósito, Graciela en Jovita había pedido Chévere, ya pasamos Chévere, así que estamos cumpliendo con la gente que nos va solicitando temas. Estamos saludando a la gente que a esta hora, a ver, por allí dice, hola queridos, qué hermoso día. Se siente la llegada del veranito 2027. Me pasás el temita Villa de Merlo de Cancán. A ver, ahí vamos, para. Escuchemos un poquito, a ver.
1: Cuenta la leyenda que los grandes amores de verano inician en un lugar llamado

0: paso el alias, así quien quiera escuchar Me Encanta por Margarita, me transfieren
1: y lo tienen en el teléfono, en el WhatsApp.
0: Dice acá, dice Claudia, desde Laguna Fernando, dice vos siempre haciendo negocios. No, no, no. No, bueno, a ver, tenemos muchos mensajes, Vamos, Fabio, querido, nos vamos adelantando. Ahora enviamos, a ver.
2: Hola, buen día, ¿cómo están? Feliz domingo para todos. Acá viajando a un pueblo cercano del nuestro, somos de Santa Catalina Olver, nos vamos a Chucuy con mi marido Roque, soy Fernanda. También me subo al pedido de Gary de Ángel. Nos vamos a agarrar
0: la... Van preparando el almuerzo, allí están Roque y Fernanda, así que mandamos un saludo grande para ellos. Allí está Melina. Hola, chicos. Buenas tardes, somos Claudio y Melina desde FM Familiar 95.7 en San Jorge, provincia de Santa Fe. Saludos a todos los oyentes, que tengan un hermoso domingo. Y por supuesto, saludar a la oyentada de la cadena Alegría. Gracias allí entonces a Claudio y a Melina en FM Familiar, la 95.7 en San Jorge, provincia de Santa Fe. Saludos a los oyentes de la querida cadena Alegría. Hola, amigos, les saluda Luis Alberto Sacabino, hoy desde San Cipuedes, en las Sierras Chicas de la provincia de Córdoba. Saludos a los fieles oyentes de la 88.5 en Las Varillas y a los oyentes de las Sierras Chicas. Gracias, Luis Alberto Sacabino. A la gente de Las Varillas saludamos a esta hora desde Caravana Dominguera. Tenemos también más pedidos. Hola, dice, soy Luan. Estoy llamando, enviando mensajes desde Arrufo, saludos para todos los oyentes, para la familia. Puede ser un tema de qué locura. Perfecto, Loan, perfecto. Allí está nuestro querido amigo Fabio, con todos los pedidos. Sigue la Argentina sonando a través de sus voces.
3: Hola, chicos de la cadena Alegría, ¿cómo
1: Hola.
3: Están?
1: Bien, bien.
3: Un abrazo grande, los estamos escuchando de General Oliver Mendoza.
1: Ah, un saludo
3: para mi esposa Patricia, que ha hecho unos ravioles hoy con choricito con casero. Tremendo los ravioles.
0: Criminal, no eso. A creer. Esta hora que nos digas eso es un delito de lesa humanidad.
4: ¡Ah, qué temazo!
0: Gracias, ahí. Ese que dice que temazo, ¿sabes quién es? Es Silvia de Laguna Larga. Espectacular, Silvia.
1: Señores,
0: no sabes cómo baila Silvia. No saben cómo baila Silvia. Hola, Margarita, dice, les dedico,
1: sí.
0: A ver qué dice Margarita, les dedico un tema para usted y su compañero de Tito Corcelo, la voz de los vándalos fue tu piel. Dice, es para dos personas que están enamoradísimos y por eso, con todo respeto, soy Miguel. Muchas gracias, Miguel, allí
5: gracias,
0: en Etruria.
5: Miguel.
0: Sí, así que vamos a estar buscando. Fabio, usted.
1: Vamos en la
5: red. Vamos.

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0: al querido viejo lobo que está allí en Villa María. Querido marinero, para vos estaba el Rey Pelusa haciendo viejo lobo con vos y con toda la gente que a esta hora se comunica de distintas partes de la República Argentina. El querido amigo que tenemos, nuestro embajador allí en Colonia Carolla, Ricky, a ver.
1: Sí, Martín tiene un programa de radio aquí en Córdoba, se llama la RKA Cuarteto, que va de lunes y martes. Creo que de las 4 de la tarde hasta las 5, el lunes y martes. Sí. Sí, yo siempre cuando voy a algún lado, así yo me voy al campo, de acá, o sea, de acá de la colonia, a Cochinga, La Pampa, Agua de Oro, San Cipuede, Río Ceballo, Colonia Hogar, yo siempre llevo la música de ustedes y yo les hago escuchar a ellos y ellos están chochos, la gente. Muy agradecido y lo escuchan siempre. Lo que pasa es que por ahí tampoco no hay señal por ahí, ¿visto? Pero siempre yo los llevo, yo grabo así audio de ustedes y o música que me pasan y yo los hago escuchar y se ponen chocho y ellos son felices.
0: Gracias, Ricardo, querido. El saludo grande para vos. Gracias por esa energía, por esa muy, pero muy buena onda. El saludo grande para vos a esta hora, compartiendo, por supuesto, la querida Cadena Alegría.
2: Se siente el alma buena de este hombre.
0: Así es, querida Margarita. Tenemos mensajiños.
2: Tengo un mensaje de Gladys. Dice, cumplió Frías 152 años y hoy hace 31 grados. Hoy, Margarita, no, hoy no hacemos nada de panadería por el calor. Y sí, ya cuando puedan venir le haré lo que ustedes quieran. ¡Vamos, Gladys, todavía! ¿Cómo te quiero, Gladys?
3: Hola, buenas tardes.
4: Hola.
2: Ay, mi vida.
3: Saludos a la abuela que me está cocinando una
4: papas fritas
3: muy ricas y lindas.
4: Un tema de Leo Matioli.
3: ¿Un tema?
4: De Leo.
3: De Leo
4: Matioli.
3: Matioli.
5: Leo Matioli.
3: Gracias.
5: Gracias a vos.
0: ¿Cuál es tu nombre, belleza? A ver, que nos diga ahí, Loan, querido, decinos cuál es el nombre de ella, por favor. O es Loan, Marco, a ver, avísanos ahí en Arrufo. Marco, decinos, por favor, el nombre de ella. Entendemos que es Loan. No vas a estar diciendo en minutos, nada más. Vamos hablando a gente de distintos puntos de la Argentina. Debemos decir que la lluvia estaba, se fue, vino, llegó, está un ratito y se va. Pero no tenemos lluvia para el resto de la tarde, querida Margarita. Entonces acá.
2: Sí, no, acá está hermoso, soleado, aguante General Pico. Me voy a parar así como la chiqui. Qué lindo recorrer. ¿Sabe cuál es mi sueño, Fabio, ahora?
5: Bueno,
2: creo que uno siempre tiene que tener proyectos.
5: Un sueño ya cumpliste, ¿no?
2: Sí, un sueño hermoso, ya lo cumplí,
5: señora,
2: con usted.
5: Sí.
2: Siendo la señora ahora de Aimeta. Mostramos los anillos. Claro, por todos lados. Yo me voy a los negocios. Mira, antes le meto la mano así para que vea el anillo. Y dice, ¡ay, qué linda mano! No, el anillo. Mirá el anillo. Mirá, claro. Mi sueño, le contaba,
5: sí.
2: Yo soy chaquiña, sí, de Villa Ángela, Chaco, sí, pueblo Landricina.
5: Sí.
2: Mi sueño es ir al impenetrable chaquiño, si me están escuchando ahí en Chaco, Villa Ángela, mi tía, le mando un besito a mi tía Rosa, trabajar en alguna escuela. Lo llevo a usted, ojo.
5: Colaborar, no trabajar.
2: Claro, colaborar en alguna escuela con los chicos del impenetrable chaqueño.
5: Sí, sí.
2: Usted se va con Silvia, con nosotros, ¿eh? Lo llevo a los cuatro. Vamos los cuatro para allá. Ese es mi sueño. Pero no sé, cada uno tiene su sueño, pero me gustaría eso. Ver a los chicos y poder ayudar.

0: lo tenga. Felicidad, canta, canta, canta, canta, canta, canta, Cadena Alegría, canta y festeja Cadena Alegría, un domingo con ustedes a través de la campeona del dial. Han pasado 31 minutos de las 13 en la República Argentina. Ramón, querido, ¿cómo andá?
1: Hola, buenas tardes, amigo, ¿qué tal? ¿Cómo le va? ¿Cómo andan?
2: Bien, bien.
1: No, acá estamos en Realicó, somos... Ramón, Ángel, Lorena, ¿los puede pasar un tema lindo de Trula, por favor? Muchísimas gracias, Dios le bendiga.
0: Gracias, querido Ramón. Dime, Margarita.
3: Elda de Catamarca, hola Elda, buenas tardes, tesoro.
4: Hola, hola, chicos. Hola, hola, Margarita. Desde Valle Viejo.

0: Oaxaca. Besitos. Elda. ¡Qué música divina! Orfi, Germaín, herido. Hola, Euge Quevedo, no podrás.
1: Qué bárbaro, saludo grande.
2: Esa energía, por Dios.
3: Chicos, buen día. Buen día, buen día, chicos. Recién estoy desayunando, chicos, se me pegaron los platinos. Bueno, yo creo que voy a almorzar esto. Lo que les mandé una fotito ahí. Creo que voy a hacer eso, chicos, porque... No. Acá estamos hoy un día también medio nublado, fresquito. Nada, acá tomando unos buenos mates. Y creo que voy a pasar de largo en el almuerzo. Así que, chicos, les mando un saludo. Cuídense mucho y felicitaciones a los chicos.
4: Gracias.
3: Ahí. Bueno,
4: muchas
3: que
4: gracias.
3: ¿Se pusieron el anillo, chicos?
5: Sí, yo creo.
3: Bueno, yo, ¿qué decirles, chicos? ¿Yo acá bien?
5: Sí.
3: Y les voy a pedir algún tema. ¿Qué se siente de sabroso? ¿Me pueden pasar algo? Voy a escuchar.
5: Sabroso,
3: ¿eh? Les mando un beso. Cuídense. Saludos.
1: Gracias, Martita.
4: Gracias, Rancul. Marta.
1: Saludos.
4: Elsa dice de Tercero, dice, hola, Fer, acá escuchándote en Río Tercero, soy Elsa. Hola, Marianela de Toay, hola, buen día, bendecido domingo, lo escuchamos en Santa Rosa por compartir el almuerzo con los abuelos, le deseamos muchas felicidades para Margarita y Fabio, los saluda Marianela, María Laura y María Luz, María Luz, saludos, María Paz, ahí está, María Paz, gracias, Fer, saludos para Fer, bendiciones para todos, gracias, Marianela, hola, Rosa, hola, Rosita, bendecido domingo, hoy les mando un saludo con todo mi corazón a mi bella nieta Alma, en el día de su cumpleaños, te amo, Alma, dice, ay, qué lindo, algún tema de Rodrigo, ay, cómo me gusta Rodrigo, gracias, el sur presente, Rosita, ahí de Río Gallegos.
1: El saludo para Rosita de Río Gallegos, ya estamos con Monte Maíz en la provincia de Córdoba, ya estamos con Las Breñas, Chaco, la Argentina suena, la Argentina canta, la Argentina baila, la Argentina festeja la vida a través de la campeona del Dial. Estamos compartiendo en este momento, saludo, dice, a ver, dice, saludá a mi hija Estefanía, está diciendo en este momento Pedro de Tostado, dice Estefanía Vizgarra, a mi yerno Mati Puch, mis nietos Samira y Benjamín, te escuchan desde Monte Maíz, en la provincia de Córdoba.
4: A Estefanía, Benjamín, un besito.
1: Sí. Chicos, en general, Javier Mendoza, hoy se juega el Super... Para la rotativa.
4: Paren la rotativa.
1: Atención, bueno, hacemos un alto en General Alvear porque desde allí han llegado grandes cracks a lo que es el portal de la Patagonia. Muchos jugadores salieron de aquella liga y llegaron tanto a la provincia de La Pampa, Río Negro, Neuquén, también Santa Cruz, y han hecho historia, por supuesto. Se juega el Superclásico Mendocino, dice, entre Pacífico de General Alvear y Huracán de San Rafael por el torneo regional. La gente del Lobo, la gente de Pacífico, están escuchando la radio, dice... Metele cuarteto, Fabio, que la gente del Lobo está preparando todo. Para llegar a la cancha y allí el superclásico, tremendo clásico, chicos, que se lleguen hasta el estadio en esta referencia, sin duda, que tiene el fútbol del país. Este clásico representa al fútbol del país, no solo al fútbol del sur mendocino. Aquí, de esa usina futbolera, salieron grandes cracks. ¿Qué me está diciendo Margarita? Está haciendo más señas que
4: verdad.
1: Huracán de San Rafael y Pacífico de General Alvear, nada más ni nada menos.
5: Qué clásico,
1: para sí. Alquilar balcones, sí, dígame.
4: Después pase, Fabio,
1: sí.
4: El tema de presentación de los sábados, el tema de la mona, puede ser el tema que tenemos en lo que salga del corazón todos los sábados con los premios y sorteos que tenemos. Es un temazo de la mona. Quiero que la gente de todo el país sepa qué tenemos como cortina, ¿eh? Vamos a la música.
1: No, pará.
6: Dale.
1: De Las Breñas, allí está Lorena, quien nos había indicado, querida Margarita, la receta de ucraniana. ¿Se acuerda la receta ucraniana
4: sí.
1: de Las Breñas? sí. Estaba Lorena. Bueno, dice, hola, buenas tardes Fernando, Margarita y Fabio. ¿Cómo les va? Tanto tiempo. Te estamos escuchando con mi madrecita linda, ella es Nelly. Muchas hola, felicidades Nelly. Para Margarita y Fabio. Gracias. Que Dios los bendiga.
2: Gracias.
1: Y todo lo mejor para ustedes.
4: Muchas
1: con
4: gracias.
1: Mucho cariño desde Las Breñas,
4: Chaco. Gracias. Ay, qué lindo Las Breñas, Chaco.
1: Lorena. A propósito, Lorena, contanos un poquito cómo está el tiempo por allá. A ver, Huguito querido, ¿qué pasó, Hugo? A ver, Hugo.
6: Gracias, cadena negría. Soy Hugo del Hortondo. Mira, escucho todo, hasta sí. Roque, cuando todas las mañanas. Y yo soy de. De Bolsar Carbón. Bueno, no, checalo, escucha todo el día los chicos. Sí, ¿sabés qué quería?
1: ¿Qué
6: quería?
1: Sí,
6: no pongan a ver si querés.
2: ¿Eh?
6: ¿Sabés
2: ¿Eh?
6: Qué quiero
2: ¿Qué?
6: Escuchar?
2: Sí, sí.
6: Horacio Guaraní.
1: Horacio Pueblo Guaraní.
4: Yo también.
2: Caballo que no galopa.
1: Como ruge la leonera, dijo Horacio, como ruge la leonera. Gracias, querido amigo. El saludo grande, los escuchamos desde acá, desde Chimpay, en Río Negro, del taller El Gauchito, Hugo, Bani, Joel y Ámbar. El saludo para ellos a esta hora.
4: Yo digo, en Córdoba, ¿están tomando un preteado?
2: No.
4: Allá el preteado.
1: No, esto es el Hortondo, Santa Fe.
4: No, estoy pensando en Chuni. Chuni que está en Córdoba. Un saludo para Chuni y muchas gracias por esta oportunidad para salir para todos el país con caravana dominguera. Me está haciendo seña. Y fíjese, Fernando, me hace seña el recién casado.
1: ¿Qué dijo?
4: ¿Qué pasó, Cachamay? Vamos a la música y volvemos.

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0: Estamos claros, con esto empezamos los sábados. Venía a bailar cuartito, venía a bailar, claro que sí, qué hermosa música de la Mona. Con esta canción empezamos todos los sábados el programa Lo que salga del corazón, con Fabio, Margarita, con todos los oyentes acá en General Pico, con premios, sorteos. Es hermosa, tiene pila, pila, pila. Me encanta, me encanta. Gracias, Fabio, muchas gracias. Bueno, hay dos saludos ahí de Gladys de Fría. Gracias, Gladys, gracias. Cha, gracias, cha, gracias.
1: La música que alegra la vida, dice aquí la querida amiga Irene. Saludamos a la gente en este momento de Santa Cruz. El saludo grande para la gente de Río Gallegos. Por allá tenemos a nuestra amiga Rosa. A propósito, a ver qué pasa con nuestro gran... Este es un locutor, locutor, locutor, que locuta de la mejor manera, ¿eh?
2: Muy pronto por la campeona del dial se viene la novela El casamiento de Margarita con el director del tío Churi. Al que no le gustas estas cosas. ¿Cómo andan, muchachos? Muy buenas tardes.
1: Qué grande, Cristian. Claro, dice, se viene el casamiento que no le gusta, como dice la canción. Si te querés ir...
0: Ite.
1: Bueno, vamos, seguimos. Dice, hola, amigo. Dice, saludos para la gente de la radio. Soy Fabio, desde Río Gallegos.
0: Fabio con B corta. Fabio, claro, mi marido es con B corta.
1: Ah, Fabio de acá, como dice Margarita, es con B larga. Como diría nuestro amigo Carlos Altavista, con B de vaca larga. Bueno, vamos, avanzamos. Dice, buenas tardes, los estoy escuchando desde la República de Buchardo. Saludos para todos de allí, acá en Yanqui. Bueno, gracias, amigo. Gracias, Yanqui. El saludo grande. A ver qué
0: aguante,
1: pasa.
0: Yanqui.
1: A ver qué dice por allí. A ver, a ver, a ver, a ver si la tenemos. La habíamos enviado nosotros a Abuela Claudia. Ah, Abuela Claudia está mandando. Ahí me dice el querido amigo Marco de Arrufo. Bueno, perfecto. Saludos entonces allí. Vamos a ver qué pasa con la gente del fans. A ver.
3: Hola, Marga, Fabio, Fabián, ¿cómo andan? Y acá pasamos los fans a saludar. Un día calorcito espectacular por la ciudad de Villa María. Hoy cumpliendo la ciudad 159 años. Recién nos ocupamos del desfile de la ciudad. Y bueno, y los ponemos a escucharlos. Esperemos que nos venga la tormenta rápido. Les pedimos el temita de Samba Villa María, aprovechando que a ustedes les gustó mucho el tema de las actividades que hacen acá en la ciudad en su aniversario.
1: Ah, bien, perfecto, es el aniversario de Villa María y pedir la samba de Villa María. Gracias a Sabus, querida, a la gente del fans, a Jaime, que ahora el 11 de octubre creo que tiene un gran evento. Avísame de eso, Agus, porque así lo recordamos. Buenas tardes, chicos, soy Santi, desde General Roca. Hermosa tarde en la localidad, lindo para salir a pasear por el canal grande y tomar unos mates en el Paseo de la Mujer. Los escucho por Malvinas, 97.9, un abrazo grande del amigo Miguel, director de la radio. Miguel, querido, el saludo grande para vos.
0: ¿Sabe qué me gustaría? Sí. Me gustaría que los oyentes desde cada punto del país que nos está escuchando nos mande, porque tenemos a la Argentina que es maravillosa todos los paisajes espectaculares que hay. Me gustaría que cada uno mande alguna foto de que haga honor a su provincia. Puede ser de Córdoba, puede ser para hoy o para el domingo que viene, que empiecen a mandar fotografías.
1: Acá está el querido Santi mandando una foto espectacular. Vení, no me diga, vení, a ver. De lo que es el paseo del Canal Grande al atardecer en Roca Río Negro. Es hermoso eso, hermoso. Hermoso, dijo.
0: Espectacular.
1: Hermoso, hermoso.
0: Un aplauso
1: para Roca. Y acá manda otra foto, dice, del paseo al atardecer. Y otra foto, debe ser al mediodía.
0: Bueno, quiero que se inunde el celular y la computadora de fotografías de Argentina, porque tenemos al país, al mejor país del mundo, chicos.
4: Hola, chicos, ¿cómo andan? Buenas tardes.
5: Buenas tardes.
4: Acá lo estamos escuchando. Somos de Rucanera de La Pampa. Sí.
5: Vinimos a visitar a mi hermano que está en Espeluzzi.
4: Ajá.
5: Así que lo estamos escuchando.
4: Acá al lado.
5: Así que nos pasan un lindo tema de...
6: Dale.
5: De Simón Aguirre, si me contaron.
6: De Simón, dale.
1: Sí, me contaron. Perfecto, gracias, amigo. Gracias a la gente de Rucanelo, a la gente de Espeluzzi, dijo.
4: Espeluzzi, acá
1: bien,
4: al lado.
1: Perfecto. Capital Provincial del Carnaval. Hola, ¿cómo va, chicos? Es tan lindo casarse. Felicitaciones para
4: gracias.
1: Margarita.
4: Muchas gracias.
1: Abrazo,
4: gracias.
1: Sole, desde San Jorge, en la provincia de Santa Fe. Pasame un tema.
6: Sí.
1: Corazón sin cara. Fíjate vos, con coincidencia. También de Simón Aguirre. Bueno, gracias a Sole, que está allí en San Jorge, en la provincia de Santa Fe, en la Pampa Gringa Argentina. Mandamos un saludo para los chicos que les encante las sopas. Si quieren cuidarse un poquito más. Y
4: a mí me gusta la sopa.
1: De 10 para este verano, tengo una opción para ustedes.
6: Ajá.
1: El borsch ucraniano.
6: Ajá.
1: No sé si lo habré mencionado bien, Lore. Capaz que lo hice lo
4: Lore, Lore, escúchame, Lore. Yo me casé sin saber cocinar. Se puede, ¿no es cierto? Se puede.
1: Dice,
4: necesito que mande recetas.
1: Ah, bueno, ahí le vamos a ver que mande recetas. Dice, acá te pide Lore recetas, Margarita. Dice, es una rica sopa que nos preparan nuestras abuelas.
4: Ah,
1: y estos son los ingredientes que se lleva. El borash, que es carne con hueso, puede ser de cerdo o aguja.
4: Sí.
1: Se cocina
4: sí.
1: la carne por una hora y media con sal y laurel.
4: Ah, laurel, mira.
1: Hasta que quede bien tierna. Se le agrega...
4: Momento, ahí. Pero si encuentra la otra persona laurel en el plato, lava los platos.
6: Ah,
4: yo
6: sí.
4: No le pongo laurel. ¿Qué más? ¿Qué más? A ver.
1: Se le agrega uno de los ingredientes principales, que es la remolacha cortada en tiritas.
4: Me encanta.
1: Después
4: la remolacha.
1: Se agrega una zanahoria, una cebolla, dos dientes de ajo bien cortaditos.
4: Qué rico.
1: Una cucharadita de vinagre o de limón.
4: Ah, mira, no sabía eso.
1: Atención, atención que sigo. Eso se fija... Fija el color rojo, dice. Esto fija el color rojo. Después de cocinar por un rato, se le agrega otro de los ingredientes principales que lleva esta sopa, que es el repollo cortado fino. Atención. Esto no debe faltar, aclaro, dice.
4: Me encanta la sopa.
1: Y se deja de cocinar hasta que esté listo. Y cada uno se sirve el borsch y se le agrega una o dos cucharadas de crema a gusto de cada uno.
6: Qué rico.
1: Y a disfrutar.
4: ¡Qué rico! Sopa de crema.
1: Exactamente.
4: Me hace agua la boca.
1: Fabio, déjame terminar con esta manga de saludos porque la verdad que hay un montonazo. Vamos a quedar muy cortitos en el tiempo. Así que voy rápidamente porque tengo acá, de La Calera. Dice, a ver, querido, a ver, ¿qué pasa en La Calera, Córdoba?
7: Hola, Fer, ¿cómo estás? ¿Todo bien? Soy Juan Cruz, ¿te acordás?
1: Ah, sí, claro que me acuerdo.
7: De La Calera, Córdoba.
1: De La Calera, sí, Córdoba.
7: Decime bien la frecuencia de la radio, así lo escucha una señora que es amiga nuestra.
1: Bien.
7: Ahí en La Pampa.
6: Ah, Cantico.
7: Pásame el tema Tu Peor Enemigo, cantado por Juan Cruz, o sea, por mí, obviamente.
4: 94.1.
7: Para la compañera, no sé cómo se llama, pero saludos.
1: Bien, bien, bien, bien, ahí vamos a estar mandándote, Juan Cruz, ahí te mandamos el enlace, en realidad, de la
4: sí,
1: cadena
4: señor.
1: Alegría, para que vos puedas estar. Hola, te estamos escuchando desde Vicuña Maquena, con Vane y Marcelo, un tema de Valentina Márquez. Valentina Márquez, que ha dicho, por ejemplo, estaría bárbaro que papá se juntara de nuevo con el Wally en el escenario. Ese día dejo el show que esté programado para mí, me los voy a ver a ellos porque amo a Sabroso, ese Sabroso de la versión Lisandro y Wally, que aparentemente volverían al escenario. Excelente, está la radio desde Tanti, los saludamos por acá, estamos a punto de un asadazo, de comer, de entrarle a un asadazo. Papá, qué lindo está el asadazo, como todos los domingos lo hace mi hijo Cucú, excelente asador, por eso
4: Cucú, venía a hacernos un asado.
1: El aplauso, sus padres Virgilio y Sonia, le pedimos un tema a cualquiera de Ulises. Gracias, gracias, gracias, gracias. Estamos cerca del cierre, Fabio, pero ahí voy. ¿Sí? Con una más, voy con una más. La Voz del Viento.
8: Hola, amigos, estamos escuchando a través de la 93.5 La Voz del Viento, quien les habla, Vladimir Aranda, de Picún, en Fútbol, provincia de Neuquén. Estamos a full acá, compartiendo en familia, en una mañana espectacular, un mediodía espectacular. Con suerte, bien azul como tiene que estar el cielo. Espero que los malditos no anden por allá arriba contaminando el aire hoy domingo.
6: Ya.
8: Así que hasta la hora está celeste y blanco como tiene que estar. Bueno, amigaza, amigazos, que los pasen lindo. Un saludo para toda la audiencia de Cadena Alegría y especialmente para toda la cadena que tenemos acá, que cubrimos varios parajes, La Voz al Viento. Oh, un cordial saludo para todos.
1: Dale.
8: Feliz domingo.
4: Muchas gracias. Dale, muchas gracias.
1: Gracias totales. Voy rápidamente. Buenas tardes y muchas bendiciones para ustedes y toda la audiencia. Margarita, Fabio, que vivan los novios. Yo firme.
4: ¡Que vivan! ¡Viva!
1: En el dial de la 102.3 en Río Tercero, soy Eduardo Luna de la Costanera de Río Tercero Especial. El programa, gracias por entrar a mi casa. Gracias por dejarnos entrar a tu casa, querido amigo. Gracias. Eso es fundamental para.
4: Mucha luz, mucha luz.
1: Hola, chicos. Mortal la radio, pasate un temita del Barbo Grises. Soy Cucú de Tanti. Recién estaba aprendiendo, el asado. Ahora
4: claro,
1: ya está listo.
4: Cucú, vení a hacernos un asado, un asadazo.
1: Me voy al agua y manda la piletaza que se acaba de zambullir. Uy, mirá cómo se tiró la pileta. Cucú, qué barro. Estás para las Olimpiadas, Cucú. Impresionante lo tuyo ahí. Impecable, ¿eh? Impecable. Dice: hola, los escucho a todos desde Colombia. Buenos Aires, en la 106.5 de Miguel y Eugenia. Pasamos un tema de Los Alfiles. Soy Raúl Díaz de Icaño, Santiago del Estero. A ver qué pasa con Vanessa y Natalia, que dice: está lloviendo.
4: Qué lindo que es Santiago.
1: Está lloviendo. Atención, Margarita, dice: atención, Margarita, por acá en Espeluzzi. O en Ruganelo. A ver,
6: ¿dónde está lloviendo?
1: Que nos tiene que decir.
4: Acá hay un sol espectacular, ¿eh?
6: ¿Dónde está el sol? Ahí en el estudio.
1: Acá a ver. Ahí aclaranos vos, querida amiga. Bueno, te dejo el final, Fabio. Te dejo el final. Hay muchos más saludos y muchos más mensajes. Ya vamos con ellos.
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0: El saludo grande para la gente de Lortondo, de la provincia de Santa Fe, que nos pedía Horacio Pueblo Guaraní, alguien que siempre, por supuesto, ha estado presente en la querida Invencible, ya que por allí recaló su alma cuando apenas tenía 5 años, lo dejaron allí en un lugar donde aprendió con la dureza de la vida lo que tenía que ver con el tránsito por un lugar de mujeres y hombres que allí recalaban, un lugar en el cual paraban los caballos, descansaban, donde había un almacén de ramos generales, y allí comenzó la vida de un niño que provenía desde el Chaco, justamente el querido Horacio Pueblo Guaraní, que estaba con nosotros y siempre, por supuesto, está en el corazón de su pueblo, por eso es que lo han pedido. Lo saludamos al querido amigo de la provincia de Santa Fe. Tenemos más mensajes, vamos saludando a esta hora a alguien que le preguntamos dónde era que estaba lloviendo.
1: En Espeluzzi.
0: En Espeluzzi, exactamente. Ahí estaba la lluvia, ahí está Vanessa desde Rucanelo, nos está diciendo eso. Nuestro querido amigo de Radio Power que anunciaba...
2: que pase de largo, que pase de largo.
0: Que anunciaba otro capítulo, dice, hola chicas, hola chicos, ¿cómo les va? El saludo desde aquí para ustedes, desde Catamarca para ustedes. La verdad, sinceramente, es un placer escucharlos, me llenan de alegría. Gracias por un tema, si puede ser, por favor. De Desacatados te regalo. Bueno, perfecto, seguimos avanzando. Saludamos a la gente que a esta hora nos está sintonizando en distintos puntos de la Argentina. Por ejemplo,
3: ¿qué tal, colegas? ¿Cómo les va? Un placer poder escucharlos. Y bueno, hacerme sentir parte de la provincia de ustedes, de General Pico, La Pampa, donde tuve tantas posibilidades de hacer radio ahí. Bueno, en unas radios que realmente fueron de renombre, son de renombre, ¿no? Sí. Estuve el placer de estar en la radio de Juan Ramón, sí, el Arco Iris, cuando era Arco Iris. Sí. Estuve el placer de estar en la radio de los del señor Murietti, que era FM Impacto. Exacto. En aquellos años, trabajando ahí, así que bueno, hoy estamos acá en Cadena Brisa 99.7, sí, en San Rafael, Mendoza. Como siempre, contarles un poquito que el 25 de septiembre, hace 2 días, nuestra radio cumplió 21 años al aire y fue distinguida por el Honorable Consejo Deliberante de la Municipalidad de San Rafael, y además declarada de interés departamental y distrital por los años que tenemos. Así que bueno, todavía estamos de fiesta por acá, seguramente estaremos todo el mes ahí compartiendo con amigos, con gente linda, con los oyentes, con todos. Así que bueno, queridos colegas, déjenme abrazarlo a la distancia. Extraño muchísimo General Pico, La Pampa. Cuando me quieras, encantaría volver de vuelta a ese lugar y hacer lo que me gusta, la radio, y hacerlo de corazón, como realmente. Pero bueno, uno ya va avanzando de edad y por supuesto ya los tiempos cambian, ¿no? Pero si tuviera que volverme a General Pico, no lo pensaría 2 veces. Así que bueno, para toda la familia de General Pico que conoció mi nombre, que conoció mi historia y que hice un poquito de historia en diferentes radios, les doy las gracias y ojalá alguien se acuerde de mí en aquel lugar. Así que bueno, abrazo, colega, a la distancia. Dale. Los quiero un montón, que tengan hermoso programa.
0: Dale, gracias. Gracias, Jorge Salcedo, 99.7, ahí está, 99.7 es el saludo para la gente de San Rafael, seguro, en esta celebración.
2: 21 años.
0: El vino es espectacular.
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0: Ah, ¿qué dijo? ¿Qué?
2: 21 años.
0: No.
4: No, pero ¿qué? ¿Dónde está la niña?
2: Claro. No. Ah, no, 15, claro.
0: 15, 21 años ya. Ay, la niña bonita.
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0: Ya, con 21 años tiene ya independencia, sí, para lo civil y comercial. Sí.
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0: A partir de los 21 años.

0: aprender a cocinar, Margarita. Acá estamos para indicarte algunos caminos hacia las recetas, por ejemplo, ucranianas. ¿Eh?
1: Yo hago todo al revés. Primero me caso, después aprendo a cocinar. ¿Eh? Uno hace lo que puede.
2: Bueno, lo que sí, bailar, podemos aprender a bailar porque Mónica baila.
1: Usted tiene, su hermana es profesora de folclore, no, no, y no sabemos hacer un paso.
2: Ucraniano baila. Claro.

0: Círculo Italiano, de acá, sí, de General Cinco de la Pampa, hay dentro un ballet ucraniano que conduce una profesora que es ucraniana.
1: Exactamente.
0: Mire, bueno, hay que ver el nombre de la profesora, de qué parte de Ucrania.
1: Ahora le pregunto a Moni.
0: ¿Llegó? ¿Cuánto hace que llegó a Argentina? Si le pasamos la data a la gente de las Brinas Chaco y se van conectando.
1: Claro, por supuesto.
0: Exactamente. Bueno, acá sol a pleno, chicos. Sol a pleno, dice Alicia desde Roca, Río Negro. Manda una foto espectacular. Margarita, te mando una foto para que veas qué hermosa ciudad es Roca, en la provincia de Río Negro. Así que espectacular la foto.
1: Qué bonitos lugares que tiene la Argentina.
0: Bendiciones, salí a caminar, está súper tranquilo, espectacular como siempre. Dice, felicidades por el programa, Cadena Alegría. Alicia, muchas gracias por la música, dice Alicia, allí en Río Negro. Continuamos, vamos rápido, Fabio, porque nos queda la arremetida. Buenas tardes, los escucho desde San Julián, en la provincia de Santa Cruz. Puede ser un tema del Rey Pelusa, porfa, dice Evangelina, Evangelina, que nos escribe desde allí, desde la querida Patagonia, Argentina. Estamos compartiendo con todos ustedes y a esta hora la felicidad que la gente transmite en cada mensaje y el afecto, sobre todo.
2: Acá hace un día radiante, casi 36 grados de calor, bastante pesadito, pero un día agradable, gracias a Dios.
3: Mirá qué bueno.
2: Me pasarían el tema que pidió recién el chico de Calera, Juan Cruz, que canta él, cantado por Juan Cruz.
1: Sí, señor.
2: Y igual quiero saludar a Adriana Vélez, de allá de La Pampa.
3: Sí.
2: A sus hijos, a sus nietos. Uh-huh. Amiga, sabes que te quiero mucho. Sí. Mucho, a pesar de tantas cosas, pero te quiero mucho.
3: Qué lindo mensaje.
2: Muchas bendiciones para vos y los tuyos. Te abrazo a la distancia. Sabes que te queremos mucho.
3: Qué lindo.
0: Muchísimas gracias, querida amiga. Ahí vamos a ir con el tema de Juan Cruz, allí de Pilar. ¿Qué dice nuestra bailarina? Baila espectacular ella.
2: Soy feliz. Vamos, que la vida es una fiesta. No, chico, va con onda esto, son mentiras.
1: Me encanta.
0: Silvia de Laguna Larga dice, abrazo. Nos manda aquí el acceso de la autopista. Acá está el rally. Hoy no me dejaron dormir. Los autos pasaban. Dios, en Laguna Larga. Dice, la verdad,
1: así no.
0: Un ruido impresionante. Está el rally allí.
1: Quiero dormir.
0: Manda fotos de Laguna Larga. Manda fotos. Ah, qué lindo lugar, espectacular.
1: Déjenme dormir, por favor.
0: Espectacular, gracias. Nuestra querida amiga Silvia de Laguna Larga dice, el primer domingo de octubre, fiestas patronales en Laguna Larga por la Virgen del Rosario. A ver si vienen para acá, así bailamos un poco, dice. Acá manda fotos de la iglesia, hablando de las fiestas patronales, y también manda también del colegio Narciso Labrida. Así que mandamos un saludo grande. Buenas tardes, desde General Pico, La Pampa, mando saludos a Juan Cruz Díaz, un genio como canta, de La Calera. Lo están pidiendo, ¿eh? Hay pedido.
1: Sí.
0: Ahí vamos a buscar el tema.
3: ¿Cómo era el tema? ¿Cuál era?
0: Ahí lo pasamos.
1: A ver, tengo un mensajito. A ver.
4: Desde General Pico le mando saludo a Juan Cruz Díaz por las canciones que...
3: Bien, Juan.
4: Que va a cantar o está cantando.
3: Sí. Ahora pasamos.
4: Y le deseo todo lo mejor del mundo.
3: Dale, qué lindo.
0: Muchas gracias por enviar ese saludo.
1: Mario Alberto dice, hola, buenas tardes, ¿cómo andan? ¿Me podrían pasar el tema Mil Caricias o el tema Me Encandiló Tu Luz? Soy Mario de Rancul. Mire la foto que manda. Mario de Rancul. Ayer se perdió en Villa Valeria. Soy el de botines rojos, dice. Mirá vos, Juan Cruz.
0: No, perdieron ellos, jugaron en el medio. ¿Dónde jugaron?
1: Ayer se perdió, dice.
0: ¿Dónde jugaron?
1: Yo pensé que se perdió él.
0: Claro.
1: Estás ahí.
0: Fueron a jugar y a ver.
1: Claro. Sí. Así perdieron. Dios mío, Gladys dice, yo les enseño a cocinar y ustedes me enseñan a bailar. Y yo cero, dice, ¿qué te vamos a enseñar a bailar? No sabemos, pero nos pisamos entre nosotros.
3: Chicos, me voy a la música porque no llegamos.
1: Vamos a la música, vamos.
5: ¡No, transporte!

0: Hola, Fer, ¿cómo estás? ¿Todo bien? Soy Juan Cruz, ¿te acordás? De La Calera, Córdoba. Sí, me conoces. Decime bien la frecuencia de la radio, así lo escucha una señora que es amiga nuestra. Ahí en La Pampa. Pásame el tema Tu Peor Enemigo, cantado por Juan Cruz, o sea, por mí, obviamente. Y saludo para la compañera, no sé cómo se llama, pero saludo grande, che.
1: Bueno, el saludo para Adriana, que estaba por allí, en Córdoba, y también, en General Pico, volvelo para atrás, ahí está. Y nuestra querida conductora es Margarita, Fabio, aquí está Fernando, él es Juan Cruz de La Calera, se viene, acuérdense, a partir de las 15 horas, con Domingo Reto, el querido Gustavo Álvarez, desde Puerto Deseado, en Santa Cruz.

0: Juan Cruz de la Calera, espectacular amigo, aquí estaba con nosotros, cantando él para toda la cadena de día, para todo el país. El saludo para la gente en General Pico que le está escuchando, la gente que le está escuchando en Córdoba y en todo el país. Ahí seguimos con los mensajes de la Argentina que a esta hora está en caravana dominguera.
1: Muy buenas tardes, Fabio, Margarita, Fernando, ¿cómo andan chicos? Por acá todos bien, ya estamos en sintonía para escuchar buena música, que está en su grata compañía. Le voy a pedir algún temita de Alcide hoy, si puede ser. Les deseo muchas gracias. Y mando saludos para Marta de Selva, Marta Pancula, Tremella.
0: Ah, no. A ver, está el ¿qué pasó? Anda el... Ah, claro, anda el bichito por acá. Anda el bichito por acá. Qué grande, bichito. Si te agarro,
2: qué
0: bichito.
2: Qué contagiosa que es la canción de Juan Cruz. Te felicito, Juan Cruz. Me encanta la canción. Es bien pegadiza. Es el hit del verano, ¿eh? Ojo con la música de Juan Cruz. Ojo que se viene con todo.
0: Espectacular, vamos saludando a ver si tenés lo del Doc ahí, querido amigo, a ver si podemos seguir disfrutando de su mensaje. Lo teníamos justo en el aire al Doc, agradeciéndolo a la gente de Villa Regina, que nos da a nosotros la felicidad. A ver, porque no sé si sé, a ver, lo tenés ese, a ver, fíjate.
1: Muy buenas tardes, Fabio, Margarita, Fernando, ¿cómo andan chicos? Por acá todos bien, ya estamos en sintonía para escuchar buena música, que está en su grata compañía. Le voy a pedir algún temita de Alcide hoy, si puede ser. Les deseo muchas gracias. Y mando saludos para Marta de Selva, Marta Pancula, Tremella de la Pampa, Mari de Victorica, Sinaré Guzmán, Serafín de Bariloche. Bendiciones para ustedes y toda la audiencia, que tengan un excelente programa y buena semana. Y quería desearles muchas felicidades a los flamantes novios.
3: Muchas gracias.
1: Fabio, Margarita, gracias. Que Dios los bendiga de gran manera.
2: Muchas gracias.
0: Qué espectacular, vamos con los mensajes. Se está yendo Margarita. Saludos para vos, para Fabio. Felicidades totales, dice la gente que a esta hora nos está sintonizando en la provincia.
2: Recibí
0: de Río Negro.
2: Todo el amor.
0: Aquí la familia Gómez mandan saludos por allí. Por favor, avisen para el verano, a ver si de pasada vamos a la ceremonia.
2: Cuando pero
0: vamos
2: claro,
0: a visitar la familia.
2: Claro que sí.
0: De La Rioja. Bueno, todo puede ser, ¿eh? Todo puede ser. Así es la cadena Alegría. Une el país, une a la Argentina, ¿eh?
4: Y también desde General Pico La Pampa, le mando saludos a mi amiga Celia, la mamá de Juan Cruz, sí. Díaz.
3: Sí.
4: Que somos amigas desde hace muchísimos años, nada más que yo estoy viviendo en General Pico.
3: Mira vos.
4: Así que muchísimas gracias por todo.
0: Gracias a vos, qué grande, qué alegría que la cadena pueda unir a gente en distintos puntos de la Argentina. Adriana, gracias por todo, sinceramente gracias por todo. Al querido Juan Cruz, que unió en este domingo a distintas familias que están en distintos puntos de la Argentina a través de su música, a través de su gran voz. Amigazos, Margarita, Fabio, Fernando, les envío desde aquí una foto del dique Cabra Corral en la provincia de Salta.
3: Mirá que
0: soy yo, dice Loreja, que está acá en Firmat, en la provincia de Santa Fe, hace muchos años, pero en el corazón, por supuesto, como salteño, llevo el paisaje de
2: qué
0: Salta.
2: Qué belleza,
0: la linda,
2: que es ese dique,
0: el
2: qué
0: dique
2: belleza.
0: Cabra Corral. Dice, bueno, dice, chicos, lo estoy tratando de escuchar, acá internet me está jugando una mala pasada, dice, la veo pasar y no la puedo agarrar. Dice Silvia de Laguna Larga, le mandamos un saludo grande a nuestra querida amiga allí, que siempre con tanta alegría nos está enviando sus mensajes.
5: Hola, buenas tardes. Acá estamos dando una vuelta por el balneario. Somos de Río Tercero. Somos Juan, bueno, y Analia. Y queremos un tema que ya lo escuchamos recién, pero otro, de Germain. Muchas gracias. Acá un diazo, ¿eh? Sí. Un calor espectacular.
2: Oh, qué lindo, qué lindo. Se viene el veranito.
0: Vamos a balnearte.
6: Gracias, Radio Alegría, por haber encontrado a mi amiga Adriana a través de su sintonía.
2: Ay, qué hermoso.
6: Muchísimas gracias por pasar la música de mi hijo. Mi hijo es no vidente y canta hermosamente, pero mucho no le dan oportunidad acá en Córdoba.
2: Mirá.
6: Gracias por ustedes compartir la música de mí.
0: Ya, querida amiga, hemos pasado de Juan en el transcurso de la Trasnoche País. Hemos alguna vez enviado los temas de Juan, así que no, la voz se va a escuchar siempre. Su voz es hermosa, su forma de cantar espectacular.
2: Es contagiosa.
0: Así que vamos a estar con ellos.
2: Me encanta, aguante Juan Cruz, vamos Juan Cruz.
0: En instantes viene el querido Gustavo Álvarez de Puerto Deseado con Domingo Retro. Estamos con todos ustedes y a esta hora ahí el Doc nos estaba pidiendo Alcides, ahí había gente que estaba pidiendo un tema más de Germaín.
2: Con bueno, Germaín, ahí voy a agarrar la colita de lo que usted dice. Vino varias veces Germaín acá, ¿no es cierto, Fabio?
3: Sí.
2: Lo trajo Yayo, creo.
3: Me parece que ahora viene también.
2: O Pico Suena.
3: Miguel.
2: Migue, sí, señor. Vino, le gusta mucho la gente de Germain. Sí. Vamos. ¿Qué se impulsa la bolita para atrás?
3: Alcides.
2: Se hace el bonito, sí.
3: Alcides.

0: Hola, hola, buenas tardes Fer, buenas tardes Margarita, buenas tardes Fabio, acá lo estoy escuchando, estoy haciendo el aguante.
1: Sí.
0: Muy bueno su programa, como siempre. Lindo los temas que pasan. Si podés pasarme el tema de Desacatado con Candu Domínguez, dejémoslo así, puede ser. Lo sigo escuchando, chicos, bendiciones, que tengan un lindo domingo, que la pasen lindo.
2: Gracias.
0: Un abrazo para los tres.
3: Graciela, querida, gracias a la gente de Freire en la provincia de Córdoba. Saludamos también, por supuesto, a la gente de La Rioja, Rioja gracias, Capital. Graciela. El saludo para la gente de La Rioja Capital, que es el 96.1. Gracias,
4: Tengo un minuto. Le quiero mandar, lo voy a grabar para mi mamá, porque ayer fue el cumpleaños de mi mamá, Elena Mercado, chaqueña, de Villangla, Chaco. Así que, mami, te amo. Sos una sabia, sos muy sabia, sos muy, a ver, sos la luz que me alumbra todos los días. Así que te quiero, te amo y bueno, te hice una promesa y espero cumplirla, así que te mando un besito grande, disfruta el día y hoy festeja el cumpleaños que fue ayer, ¿vio? Así que feliz cumpleaños, mami, te amo, te amo, te amo. Qué lindo aprovechar esto para que lo escuche todo el país.
3: A propósito de todo el país, saludamos a la gente de la costa atlántica, saludamos a nuestro querido amigo Esteban allí en Miramar, el embajador plenipotenciario que tiene esa mítica ciudad balnearia de la costa argentina.
4: Se me la lengua brava.
3: Siempre nos está recordando su Miramar. Dice que vengan a festejar la luna de miel,
1: sí.
3: Margarita y Fabio, a
4: vamos.
3: Miramar.
4: Vamos, dice, a Miramar.
3: Vamos, Miramar, los.
4: Prende el motor. No, vamos a Miramar.
5: Chicos, qué lindo, qué linda voz tiene Juan Cruz. Tiene que venir acá a Rancula, Juanito Bar, a hacer un show.
3: Mirá,
5: acá, no sabe lo que se pone.
4: Ya está, Juan Cruz.
3: Mirá.
5: Chicos, besos. Bueno, me voy a acostar una siestita, chicos.
4: Vamos, que no se te vengan los platinos.
5: El bar es Daniel Bastida. Chicos, un beso.
3: Pasó todos los datos, pasó todos los datos, pasó todos los datos. Todos,
4: muy bien, Juan
3: todos,
4: Cruz.
3: Todos,
4: dale, Juan Cruz.
3: A ver que tenemos un mensajito.
6: Gracias a ustedes, me pude comunicar con mi amiga Celia Barrionuevo de La Calera. De nuevo digo, vivo en General Pico, La Pampa. Somos amigos de hace muchos años, nada más que yo tuve que venir a vivir acá a General Pico, La Pampa. Y los escuché, así que tengo una emoción muy grande. Muchas gracias a la radio. Y que eso nos siga uniendo a toda la Argentina.
4: Gracias, es un gracias, puente la radio, sirve para esto, ¿no es cierto, Fernando?
3: Roca.
7: Chico, ¿me pasan el tema de Meta Guacha con BM, por favor?
1: Sí, nos llegamos.
3: Llegamos, pasar con BM. Está muy bueno el tema, está muy bueno ese tema. La verdad que está muy bueno, Margarita, tenés que escucharlo. Es más, tiene que ser tu próxima playlist. Exactamente, ahora que te casaste, vos tenés que escuchar ese tema. Bueno, a propósito, la gente que está en el balneario, en Río Tercero, ¿qué pasa?
8: Miren lo que es esto. Miren lo que es esto acá, Río Tercero.
4: Manda video.
8: Saludos.
4: Oh, qué lindo.
3: Nos vamos para allá, Analia. Vamos a transmitir el verano, lo vamos a transmitir de allá.
4: Vamos a Río Tercero.
3: Después
4: con el motor, decir, prende el motor.
3: Voy a decir, ¿para qué habré mandado la foto? ¿Para qué le habré
4: nos
3: dicho?
4: Nos vamos todos después, aguántese.
9: Hola, buen día. Me lindo para escuchar. Soy Mónica de Cachari.
3: Mónica de Cachari. A ver, pará, mandá de nuevo, Gonzalito.
9: Hola, buen día. Me pasas un tema lindo para escuchar. Soy Mónica de Cachari.
1: De Chajarí.
4: Mónica de Cachari.
1: Chajarí.
3: Chajarí.
4: Por eso, lo que dije.
3: Bien. Vengan, lo esperamos acá, preparo los asados todos los días yo, dice.
4: No, vamos, no. Vamos, vamos. Aguante el asado, pero claro. Porque nos invitan, ahí vamos. Prende el motor. Nos vamos, nos vamos.
3: Nos vamos, que se viene Gustavo Álvarez desde Puerto Deseado.

0: bailar así, Fernando, por favor. Casi se cae, Fernando, por favor.
1: Cumbia, cumbia, cumbia.
2: Nos estamos

0: Caravana Dominguera. ¿Hay algún audio más?
1: Hola, soy Amber. Te escuchamos de Chimpay.
2: ¡Vamos, ídola! ¡Vamos, Amber. Chimpay!
0: ¡Qué lindo, por Dios! ¡Nos vamos!
2: Despida,
0: ¡nos
2: Margarita, vamos! ¡Despida, despida!
0: Esto fue Caravana Dominguera. Ahora tenemos la fiesta del Día de las Infancias. ¡Vamos, chicos, vamos! ¡Aguante General Pico, La Pampa! ¡Vengan a visitarnos, que está re linda La Pampa! Y sobre todo... General Pico.
3: Señores, nada más, muchísimas gracias por habernos acompañado. Volveremos el domingo que viene con Caravana Dominguera por la 94.1 en Córdoba y para todo el país en General Pico, para Cadena Alegría, para todo el país. Señores, que tengan una excelente semana. Dios bendiga a cada uno de ustedes. Nos vamos. Chau, chau. Un placer haber estado, Muchas gracias.

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de la buena música de este domingo retro. Después de la tanda comercial. Como cada hora y cuarto y veinte siempre arrancamos. Sean todos bienvenidos. Desde el sur argentino, desde Puerto Deseado, Santa Cruz. Hacia todo un país entero, ¿eh? Domingo retro, hoy donde solamente lo único que tienen que hacer ustedes, les explicamos como siempre, es mandar saluditos, contarnos qué están haciendo, si están de sobremesa, dando una vueltita, desde qué parte del país nos están escuchando, saludando a cada dueño, cada director de cada emisora que retransmite nuestra señal de Cadena Alegría. Ustedes solo tienen que hacer eso. De la música nos encargamos nosotros. Como ya lo venimos haciendo hace un año y 8, 9 meses en la Cadena Alegría. Seis. A poquito ya de cumplir los 2 años. No nos falta nada para que llegue fin de año. Así que bueno, le ponemos la mejor como tiene que ser en nuestra hermosa radio acá en Puerto Deseado, humilde, ubicada hace 14 años, en 25 de mayo 1373. Saludo para los vecinos acá en el barrio Telle y para los vecinos allá en mi casa, donde digo yo, en el barrio 82. ¿Eh?

0: así que ya en un ratito empezamos, empezamos con todos los saludos, con todos los mensajes que están llegando a las formas de contacto. Zapero de la cadena, que ya está llenándose de a poquito. Dale, porque sí, como dice, porque tenemos una tarde espectacular con las lindas canciones.
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0: ver, ¿qué hice?
1: ¿Qué hace? ¿Qué estás haciendo? Buen día.
0: Ah,
1: yo recién me levanto.
0: Mirá, Martita, a la 1:10 estaba levantando. Hola, Martita.

0: Te habla Vicky acá de Rosario. Estamos escuchando la radio acá con una amiga mientras tomamos unos mates y hacemos un guisito de lenteja, que el día está refresco y lindo y está espectacular para comer eso. Y bueno, nada, te quería pedir un temita de desacatado, no se ve. Y bueno, y para mandarle un saludito a Landy, que lo estamos esperando, que acaba de venir con nosotros a comer el guisito. Así que nada, espero que sigan teniendo buenas tardes y acá estamos haciendo sintonía hasta las 7.
1: Cuando estoy al aire no se puede llamar, les aviso.

0: porque cortan los mensajes, si no. Cortan los audios que estamos emitiendo, ¿eh? Vamos a escuchar de vuelta.
1: Hola, Gustavo, te estaba esperando.
0: Qué lindo.
1: ¿Cómo va? ¿Todo bien?
0: Bien, acá andamos.
1: Te habla Vicky acá de Rosario.
0: Sí,
1: estamos escuchando la radio acá con una amiga mientras tomamos unos mates y hacemos un guisito de lenteja, que el día está refresco y lindo y está espectacular para comer eso.
0: Acá igual.
1: Y bueno, nada, te quería pedir un temita de Zacatado, no se ve. Y bueno, y para mandarle un saludito a Landy, que lo estamos esperando, que cada vez ni con nosotros a comer el guisito. Así que nada, espero que sigan teniendo buenas tardes y acá estamos haciendo sintonías a las 7.
0: Muy bien, ahí está. Muchísimas gracias.

0: tema. Alicia, desde General Roca. ¿Cómo estás, Alicia? Ustedes disfruten de la música que nosotros estamos pasando. Recuerden que, les vuelvo a repetir, los domingos, ya venimos con los domingos armaditos con toda la música. Acá escuchando como siempre, ya que tengo mis domingos libres. Hermoso día en General Roca, qué lindo, che, muy bien. Por acá está fresquito, Tarde gris en Puerto Deseado.
1: Hola Gustavo, estoy escuchando acá de Corone Carolla. Recién estaba también escuchando el otro programa, pero ahora te estoy haciendo el aguante a vos.
0: Muy bien.
1: Haceme un tema del Chincho Rolem. Haceme esa gauchada, loco.
0: Dale, amigazo.
1: Al final lo vamos a escuchar,
0: Muy bien, viejo. Vamos.

0: Señores, estamos con el grupo Cali. Domingo retro, decíamos.
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0: Hola, Gustavo. Estoy escuchando acá de Colonia Carolla.
1: Mirá.
0: Recién estaba también escuchando el otro programa, pero ahora te estoy haciendo el aguante a vos. Pásame un tema del Tincho Rolem. Haceme esa gauchada, loco. Hasta el final lo vamos a escuchar, ¿eh? Ya se dejó.
1: ¿Seguro que van a escuchar hasta el final? ¿Será? ¿Será, será?
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en Sal Si Puedes, Sierras Chicas de Córdoba. Sal Si Puedes, me acuerdo de un tema de Los Palmeras, creo que. Hola Gustavo, soy Lucy de Rosario, dice, estamos acá escuchando la radio con el muchacho. Está meta a amasar, dice. Los pancitos caseros con chicharrón, GR. Un temita del grupo Cali. Me hace acordar cuando estaba en Buenos Aires, en aquellos años, le mandaba siempre pancito con chicharrón, tortilla en realidad. Era tortilla con chicharrón. Ahí sobre Camino General Belgrano, en Lanús, Lanús Este, en Las Torres. Chulenguito afuera. Y dale que va con las tortillas con chicharrón.

0: buenas tardes, Radio Cadena Alegría. Hola, Gustavo, ¿cómo estás? ¿Cómo andás?
1: Hola, Gaby.
0: Qué gusto escucharte.
1: Haces
0: un hermoso programa. Quiero saludar a Andrea, Ángel y Jair, Laguna Seca y a Patri.
1: Sí.
0: A mi sobrino Luciano y a Almita.
1: Ajá.
0: Está hermosa la música. Gracias a toda la gente que siempre me manda saludos. A Gaviota del Mar de San Pacho. Puede ser un lindo tema de Gary. Estamos tan separados. Quiero escuchar ese tema de Gary. Hermosa la música que levanta el ánimo. Y un saludo a toda la gente que siempre me manda saludos. Un saludo para todos los locutores y locutora, y para mi querida amiga, la señora Claudia Cufré, la señora Radio.

0: Ya te prendimos con Gabe, dice, en familia, a las 17 horas, dice, nos vamos al ensayo. Para la... Ah, claro, porque, claro, los chicos se van en enero, Jesús María. ¿Cómo andan nuestros amigos Lourdes y Gabe? A ver, escuchá,
1: La voz de Puerto Deseado.
0: Qué lindo video. ¿Cómo andan nuestros amigos de Puerto Deseado? ¿Cómo anda Lourdes? ¿Cómo anda Gabe?

0: Che, qué linda radio esa, ¿eh? Bien retro, bien retro.
1: Hola, Gustavín. Me he perdido para volver a aparecer.
0: Ah, sí, sí, escúchame, sí.
1: Escúchame, Gustavín.
0: Es verdad.
1: Primero, ojalá que te encuentres bien. Saludo a toda la, la audiencia. Acá estamos con mi señora Karina.
0: Sí.
1: Vamos charlando y escuchándote. Me acordé de un tema de Santa Marina, si lo tenés.
0: Algo va a sonar. Algo va a sonar.
1: El álbum.
0: Hoy no te prometo nada el Domingo Retro porque algo de Santa Marina va a sonar. Ya saben que los Domingos Retro nosotros ya preparamos el programa en casa, ya unos días antes. Así que hoy no prometo pasarte el que pedís, pero algo de Santa Marina va a salir, amigo.
1: Se llama Santa Marina de Fiesta. Y me parece el tema musical, perdón, el tema musical es Perdiendo la Razón por Ti. Desde el año, no me acuerdo si 95 es. Estaba el Turco Julio todavía en Santa Marina. Gracias, Gustavito. Un abrazo grande, bueno. Está con a mi señora que me está poniendo carne pollo. Me está mirando serio.
0: Bien.
1: Y cuídate, loco. Nos estamos viendo.
0: Chau, dale, amigazo, te mando un abrazo. En la semana nos acordamos toda la semana de vos, ¿eh? Buenas tardes, Gustavo dice desde Piedra Buena. Abrazos, saluditos a mi familia de Puerto Deseado. De parte de Luciana. Hola, Lu.
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0: Familia Noriega, ¿no? Allá está en Piedra Buena.

0: alguien de los amigos de Piedra Buena, ¿eh? Espectacular, ¿eh? Vamos el sur argentino.
1: A ver. Hola, Gus, buenas tardes. Acá escuchando desde la remisería. Buen domingo, Gus, buen domingo.
0: Gracias, Cris. Bueno, más vale que escuches, ¿eh? Hasta las 5 de la tarde, ¿eh? No, hasta las 6 estamos. Nuestra corresponsal de la radio, Cristina, ¿eh? ¿Quién te va a tener así, Cris? Nadie. Y eso que sos bastante traica, ¿eh? Pero bueno. La queremos a la Cris, la queremos, sí.
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0: Che, pará. Cristina anoche mandó mensaje que estaba en la remisería.
1: ¿Cómo estás?
0: Este es el de anoche.
1: ¿Cómo estás? ¿Todo bien?
0: 22 horas.
1: Acá estoy escuchando desde la remisería.
0: Ese fue anoche, 22 horas en la remisería. Y este, 15:23.
1: Hola, Gus, buenas tardes. Acá escuchando desde la remisería. Buen domingo, Gus.
0: Gracias, Cris, claro. Pobre Cris, me la tienen esclavizada en la remisería.
1: Yo no soy traica, ¿por qué? Si vos no has desaparecido. Sí, voy a quedar escuchando, obvio.
0: Bueno, mejor que sea así, ¿eh?
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0: En Piedra Buena estamos FM 107.1. Gracias, Luciana. Y saludos para tu familia acá en Puerto Deseado.

0: Hola, Gustavo Álvarez, Ramón de Puerto Madryn. Bueno, te comento que por acá en la mañana estuvo horrible, lloviendo.
1: Sí.
0: Y ahora, salve el sol, mirá, se puso hermoso. Así que habrá que agarrar el matero y ir a mirar las gorditas. No sé por qué te atraen las gorditas acá en Puerto Madryn, pero bueno. Si querés ver las gorditas, ya sabés.
1: Olvídate, amigo.
0: Bueno, ¿qué escuchamos en la tarde? ¿Qué pasó, Cachamay? ¿Qué pasó, Cachamay? Éxitos.
1: Gracias, amigo.
0: Mucho saludo a la cadena de la alegría.
1: Abrazos.

por acá está nuestro amigo el Samu. Dice, así es verdad, Samu. Es verdad, amigo. Allá estamos en San Francisco. Estamos en la radio de nuestro amigo el Samu, ¿eh? Estamos en la 92.3 Radio Estilo. La que suena fuerte.

0: Hola Martita, ¿cómo están los amigos de Comodoro Rivadavia? Dice, no te pido ningún tema por las dudas. Claro, Martita, si los domingos, domingo retro. Me extraña araña. ¿Qué dice el Ponja? ¿Qué dice Dieguito?
1: Que sea, amigazo. ¿Cómo anda Gus?
0: ¿Todo bien, amigo?
1: Está en sintonía en la 104.5. Qué alegría.
0: Muy bien.
1: Te mando un gran abrazo, amigo. Un buen domingo, un buen domingo.
0: ¿Cómo anda Mojita? Tanto tiempo. Muy bien, en sintonía de la cadena Alegría Puerto Deseado, ¿eh? Vamos, Dieguito, ¿eh? Así me gusta, amigo, ¿eh?
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0: ¿Cómo anda Diego? Tanto tiempo. ¿Todo bien, amigo? Ellos son los amigos, los oyentes de Puerto Deseado, ¿eh?

0: audio de Santi. Saludos para Natalia de Sarmiento. ¿Cómo están los amigos de Sarmiento? Ahí estamos en la hacienda. Hola, Nati.
1: ¿Escucha bien?
0: Seguimos. Por acá está Santi de Roca.
2: Hola, Gustavito Álvarez. Buenas tardes, amigos. Santi de Roca, Río Negro.
0: ¿Qué onda,
2: amigos?
0: Gracias
2: a Dios, ando mejor de la gripe.
0: Bien, me pude mejorar.
2: Así que bueno, acá estamos escuchándote por Malvina 97.9.
0: Vamos.
2: Y limpiando un poco, aprovechando el último día del fin de semana, viste que el fin de pasa volando. Así que bueno, amigazo, te comento que está hermosa la tarde en General Roca, Río Negro.
0: Espectacular, amigazo. Te mando un abrazo, Santi querido. Es verdad, ¿eh? Este es el último domingo retro del mes de septiembre. Señoras y señores.

0: Hola, hola, hola a todos los oyentes de la hermosa radio 104.5 y la cadena Alegría.
1: Vamos, Grillo.
0: Como verán, ya estamos calentando los motores, ya arranca Gustavo Álvarez desde Puerto Deseado. Bendiciones para todos de parte de Grillo y Norma de San Jorge, Santa Fe, República Argentina. Que tengas un hermoso programa, amigo Gustavo. Chao, amigo. Saludo a la gente del kiosco 9010, mi amigo Coco.
1: Ahí está, saludos, Grillo querido. Abrazo, amigazo. Para vos y para Norma, nuestros amigos de San Jorge.

0: Hola Gus, ¿cómo estás, amigo? Bueno, te cuento, me acosté a hacer una siestita, Rey, ¿cómo estás vos?
1: ¿Estamos canchi?
0: Te cuento, el día está nublado.
1: Ay, Martita.
0: Nada.
1: Siempre igual, Martita, Sale de pachanga, se la da en la repera.
0: Bueno, yo no te voy a pedir tema porque no sé si te voy a escuchar.
1: Claro.
0: Eso te escribo.
1: Porque se va a dormir.
0: Te mando un abrazo y saludo a la cadena y te mando los besitos. Chau, chau.
1: Ahí está, Martita. Besito, Martín.
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1: Igual el día que no está Martita tenemos Lola Hola.
0: Hola.

0: Qué clásicos estos, ¿eh?
1: Hola, buenas tardes, Gustavo, desde Río Chico, en la provincia de Río Negro. Sí, exactamente, aquí escuchando, con una tarde bastante nublada, por cierto, algo fresca, pero aquí en la hermosa compañía de Radio Alegría. Y quisiera hacerle llegar un saludo. Sé que allí salen por alguna emisora en el Maitén.
0: En el Maitén Chubut,
1: sí. A mi hermana,
0: sí.
1: Pamela, que estuvo de cumpleaños festejando sus 50 años.
0: Mirá.
1: Y bueno, yo no pude estar, pero bueno, todo el cariño y el abrazo gigante, y que siga cumpliendo muchísimos años más. Un beso para toda la familia. Gladys, desde Río Chico.
0: Ahí está Gladys. Sí, en el Maitén estamos, ¿eh? Saludos para los amigos del Maitén, para los amigos del Bolsón, el Lago Puelo, toda esa zona estamos, ¿eh?
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0: Y se va a septiembre. Infierno.

0: saludo para todos los amigos de La Rioja. Saludos para Paulita, que hoy se iba de camping. Nuestros amigos de Catamarca.
1: Hola, Gus, buenas tardes, ¿cómo estás? Acá ya escuchándote. Bueno, vamos a ver con qué me sorprende hoy domingo. ¿Qué programaste para hoy? Así que bueno, acá escuchando. Hoy no hay fútbol o sea, ya jugó mi equipo el viernes, el equipo del pueblo. Y bueno, así que ahora escuchando la radio, va a jugar Boca en un rato, pero bueno. Mi hijo en la cocina y yo en la... En los mitos escuchando la radio, de ahí me entero, como la boca.
0: Claro, pueden hacer todo a la vez.
1: Bueno, lindo domingo, ¿eh? Abrazos para todos y que tengan también linda semana. Chau, chau.
0: Gracias, Gracielita de Jovita. Besitos gigantes, claro. Ustedes lo que tienen que hacer, juega Boquita, claro. Para todos los que son hincha de Boca, ¿no? Claro. Miren el partido y pongan la radio igual, ¿eh? Claro. Fanático van a ser del fútbol. ¿Qué dice el Ponja?
2: Sí, amigo, sí, bien. Todo tranquilo. Como siempre, ¿no? Todos los domingos en sintonía. Fiel a la cadena alegría, amigo.
0: Grande, Dieguito.

0: Tenemos un audio de 2:40. A ver qué dice Benny. Porque ya estamos ahí de irnos a la pausa. A ver.
1: Hola, Gustavo. Buenas tardes.
0: Buenas tardes.
1: Recién terminó de almorzar. Algo like. Saludos a Patrick, Coco, Gustavete Gol, vale, gracias por tu mensajito hermoso. Los chicos, los chilenos, ¿por qué no? Amasito, Amasí. Un abrazo para vos, Gusti.
0: Gracias, Betty.
1: No, me dormí anoche, no escuché el sorteo, te juro. Ay, lo que pasa es que estoy en un emprendimiento de plantas, ¿viste? De vender plantas.
0: Claro.
1: Y bueno, estoy a full pain. Nada, te mando un abrazo de carpincho, de capibara, ¿sí? Esos que son tiernos, dulces y amorosos. ¿Qué te puedo pedir? Nunca te pedí nada. Lo de Germain lo conocí como vos. Pero metele guacha a lo que sea. Dale, Betty. Después me duermo así, está terrible. Ay, 35 grados.
0: Me imagino. Calorcito. Dale,
1: mal. Así que, nada. Abrazos tremendos. No, abrazos no. Ay, eso es todos los días repetitivo. A ver cómo puedo inventar algo.
0: Vamos.
1: Chuac.
0: Ahí está.
1: Dale,
0: Betita, te mandamos un abrazo gigante. 35 grados por allá por Itatí Corrientes, tremendo, che. Por acá dice, te escucho por la 93.7 FM Fantasía en Ceres. Gracias, Gladys. Algo así, Chris. Algo así. Bueno, a ver, Dale que ya nos vamos a la tanda. Después de la tanda, volvemos con más Domingo Retro, con más canciones. Vamos a escuchar algo de la banda El Rojo, Sol Naciente, algunos comerciales. Tenemos algunas cositas ahí para compartir con todos ustedes también. Anoche estuvimos terminando de grabar los temas del Pipi. Oh, hay un temazo. Lo vamos a escuchar, ¿eh?

Saludos para, mirá, claro, Gaby es de Vichigasta, La Rioja. Es verdad, dice. Sí, sí. Allá tenemos la repetidora también. Siempre se comunica gente desde Vichigasta. Un abrazo para todos los amigos de La Rioja. Que allá estamos en la radio de nuestro amigo Josecito Nievas, en FM del Fuerte. Un abrazo para José y para toda la familia.

0: WhatsAppero de la cadena explota. Próxima hora. En la próxima hora vamos con todos los mensajitos que tenemos, ¿eh?
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Saludos para los amigos de Santa Fe. Saludos para Claudia desde Santa Isabel. Bueno, nos vamos a la tanda, les decía. Ya volvemos en 15 minutitos. Cuando termine la tanda publicitaria, en cada repetidora que retransmite nuestra hermosa señal de Cadena Alegría, volvemos nuevamente para hacer la segunda hora de programa. Llega el Toro Quevedo. Esto es Envenéname.

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1: Así es, continuamos en la tarde del domingo a través de la gran Cadena Alegría hacia todo un país entero. Vamos a ir al WhatsAppero de la cadena, ya voy a ir al teléfono mío también, al alternativo, que es el 297. Agendalo, te lo decimos despacito.
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1: Suavecito y despacito, va el alternativo, mi número personal, agendalo.
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1: 297, característica, ¿eh?

0: 49
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0: 14. Agendalo, nosotros después que terminamos el programa te agendamos. Mañana estamos a la hora 22 en Qué Calor en La Bailanda.
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0: Hoy es día de domingo. Te lo repito.

canción del recuerdo. Junto a Gary. Fusionando a Gary con Cristian el Pipi Rocha. Escuchen esto, ¿eh? Anoche como a las 4 de la mañana lo terminamos. Escuchen, no tiene.

clásico de Gary junto a, en esta fusión, al Pipi Rocha. 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

0: Te Noto Cambiar. Gary junto al Pipi Rocha. Hola Gustavo, hermoso el programa. Deja lo que tenés de cortina desde la Bulash.
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0: Maricel y Salvador. Ahí está, bienvenidos los amigos de la Bulash. ¿Qué temazo escuchamos ahí, linda versión? A ver. Grupo Alfa, suena a disco. Hola Gustavo, soy Gabriela de San Gregorio. Pasá un temita para mi esposo Daniel. Un tema de Los Palmeras. Hola Gaby, ¿cómo estás? Saludo para vos y tu esposo.
2: Buenas tardes. ¿Cómo dice que le anda? Don Gustavo. Música no te vamos a pedir porque ya tenés programa, así que le mandamos un saludo y haciendo el aguante, escuchando la campeona del dial y a Gustavo Álvarez.
0: ¡Qué grande! Ahí nuestro amigo Cristian desde Radio Power.
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0: ¿Cómo anda, señor? En la cortina estamos con el legendario Grupo Alfa de Comodoro Rivadavia, ¿eh?
2: Buenas tardes, ¿cómo dice que le anda? Música no te vamos a pedir porque ya tenés programa, así que te mandamos un saludo y haciendo el aguante, escuchando la campeona del diablo.
0: Bien ahí, amigazo.
2: Gustavo Álvarez.
0: Gracias, amigo. Por acá dice... Muy linda la música, un gusto escucharte, Carlitos Pavón.
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0: Hola, dice.
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0: Saludos para los Bocas Soda de Ramón, aparte Hugo.
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0: Por acá dice hola, buenas tardes. Saludos desde San Jorge,
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0: Santa Fe.
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0: Suena la cadena Alegría en la 95.7 MHz. FM Familiar. Saludos, Claudio querido. Gran abrazo, amigo.
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4: Hola Gustavo, buenas tardes, ¿cómo está? ¿Todo bien? ¿Me pasa un tema lindo? Soy Mónica de Cacharí.
0: Mónica de Cacharí.
4: Y acá estamos almorzando con mi amor Tony. Me dice un pollo al horno con papa.
0: ¡Qué rey! Y uno acá en la radio puro más. Ustedes pueden creerlo.
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0: Hola, dice, buenas tardes Gustavo, te estoy escuchando desde Firmat por la 92.3. Muy lindo el programa. Me encantan los temas retro. Felicitaciones, soy Susana de Firmat, provincia de Santa Fe. Un gran abrazo. Y dice, todas las noches te escucho, Gustavo. Dice, sos mi gran compañía. También muy linda la música. Por estos lados. Día feo, día nublado, con viento. Genia Susi. Gracias ahí por estar siempre. Los amigos de Firnat. A través de la 92.3. Por acá, una fuente llena de empanaditas. Qué rico. Panqueques, ¿qué más? Mirá qué delicia, dice.
6: Para Raúl de
0: Fonquino. No, no sea más.
6: 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La
0: José. Y uno está acá puro mate. No sea el más.

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1: verdadero. ¿Qué dice Delita?
2: Hola, Gustavito, ¿cómo andás? ¿A qué hora empezaste? No, creo que empezaba a las 3.
1: Sí, sí, señora.
2: Así que bueno. ¿Eh? Saludo para toda la gente.
1: Ahí está.
2: Cabecita de iguana.

0: Los audios tienen, algunos tienen que ser cortitos, ¿eh? Recuerden, si superan los dos minutos no los podemos pasar, ¿eh? Porque hay muchos audios de mucha gente. Hola Gustavo de Sobremesa, buen programa, te saluda Elenita desde La Bulash. ¿Cómo anda Elenita? ¿Cómo andan los amigos de La Bulash? Ahí estamos en la radio. Nuestro amigo Elato. Panamericana Nueva Era 102.
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0: Punto 1. Punto 1, punto 3. Se me fue ya. ¿Qué dice el chango? A ver, vamos a escuchar al chango. ¿Lo quieren escuchar al changuito?

0: la información exacta.
1: Ajá.
0: Para que ellas sepan con quién se están contactando dentro, claro, de las redes sociales.
1: Claro.
0: Soy un excelente ciudadano.
1: Mirá.
0: Y para la gente que dice que me puse la camiseta Racing, loco, me puse la camiseta de la selección argentina, la anduve trayendo toda la semana.
1: Nah.
0: Porque soy un campeón del mundo. Soy un campeón del mundo y soy una potencia mundial. Tenemos 3 copas del mundo.
1: Escuchá, Cris.
0: Soy argentino. Tranquilo.
1: Sí.
0: Así que bueno, dejo un audio un poquito largo. Por casualidad, no me dejo el pelo largo porque tengo el pelo enrulado. Tengo 3 estrellas en el pecho.
1: ¿Pero qué tiene que ver que tenga el pelo largo? No, que tengas el pelo con rulo y no te deje el pelo largo. Yo a mis 18 años hasta los... No, más, menos. Desde los 15 hasta los... Después que me casé, ¿no? Claro. Se me empezó a caer. Hasta los 27 años más o menos tuve el pelo largo hasta la cintura, pero con bucles. Imagínense.
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1: Claro, changuito. ¿Qué está diciendo?
0: Y la camiseta de nuestra selección argentina. El último gol del cachete mundial.
1: Sí.
0: De Gonzalo. Donde ganamos asociación de fútbol argentino. Te deseo lo mejor, que tenga un programa retro espectacular.
1: Dale, amigazo.
0: Y si tenés un temita por ahí, sí. Pasate algo de...
1: Vamos, rapidito.
0: Algo dale. Retro a elección, listo.
1: Dale, ahí está.
0: Un abrazo, amigo. Disculpad el audio un poquito largo.
1: No, amigo,
0: lo importante
1: no.
0: Que es, cuando hace una amistad por las redes sociales, olvidate. Que esa chica, esa mujer, tenga, sepa que vos sos un excelente ciudadano, que no sos ningún delincuente, ni un malviviente. Abrazo, amigo.
1: Abrazo,
0: Gustavito.
1: Abrazo, changuito. Lo han tratado de delincuente, el changuito.
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1: Otro audio tenemos de... Gaby Zampacho.
3: Hola, buenas tardes, Radio Cadena Alegría. Hola, Gustavo, escuchando tu programa.
1: Muy bien.
3: Haces un programa hermoso.
1: Gracias.
3: Estamos en septiembre. Ya se viene mi cumpleaños, mis 50 años en octubre, el 31 de octubre.
1: Mira.
3: Se viene mi cumpleaños y voy a festejar, voy a disfrutar los días que Dios me va a regalar.
1: Sí.
3: Hermoso tu programa, un saludo para todos los locutores, locutoras. Para la gente que siempre me manda saludos. Un saludo para Bulne, para Chira, para Vertientes, para Molde.
1: Sí.
3: Gaviota del Mar de Zampacho. Hermoso tu programa, Gustavo. Que tengas muchas...
1: Muchas gracias. Se le cortó el audio ahí a Gaviota, como siempre. Gaby, un beso.
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1: Por acá anda nuestro amigo Sergio, el camionero. ¿Cómo anda, Sergio, querido? Hoy estuvimos hablando la mañana con Sergio.
4: ¿Qué hace, Gustavito? ¿Cómo anda, hermano? Sergio, el camionero. Acá llegando Calchaquí, por la ruta 11, yendo hacia Formosa. Así que acá te vamos escuchando por el radio. Un abrazo, Gustavito.
1: Abrazo, Sergio, querido. Te mando un abrazo gigante, amigo. Hoy estuvimos charlando con Sergio a la mañana. Tempranito. Un abrazo, amigazo. Y buena ruta, ¿eh? Por acá anda Mica.
5: Hola, Gus, ¿cómo estás? Buenas tardes. Pasaba a dejarle mi saludo a Dylan, contarle que con Feli estamos acostados, mirando un poco de tele. Hay mucha lluvia, y bueno, escuchándote a vos. Así que aprovechaba a pasar a dejarle mi saludito y que sepa que lo amamos mucho, mucho. Un beso, Gus, y buenas tardes.
1: Ahí está, un besito, Mica, besito, besito, dijo la Martita. Por acá anda Nelly. Hola, Gustavo, ¿cómo estás? Hermosa la música que pasan. Soy Nelly desde La Pampa, desde Santa Rosa. Escucho, dice, como todos los días, la radio Cadena Alegría, mi compañía. No escucho otra radio, dice. Son mi compañía. Gracias, Nelly. Besitos. Besito, besito. A ver.
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1: Ah, hola.
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1: Buenas tardes.
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1: ¿Cómo estás, Ale?
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1: Besito para ustedes también, ¿eh? Gracias ahí por el cariño de toda la gente siempre, ¿eh? 32 minutos de la hora 16.
7: Hola, hola, buenas noches.

0: temas sin confundir acá.
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0: Son terribles, ¿eh?
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0: En la cortina estamos con Gary.
2: Sí, gracias por los besitos.
0: Gracias, gracias a ustedes, ¿eh?
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0: Bueno, a ver. Por acá anda Miriam desde Santa Fe, que nos manda una imagen. Saludos, Miriam. Nélida de Hacha, espectacular tu compañía, Gustavo, muchas gracias también. Les recuerdo, el alternativo es el 297-420-4914.

0: Buenas tardes, Gustavo. Dice algo de Trulalá con Cristian Amato. Hola, Botita. Dale, ahí te vamos a pasar algo, amigo. Nuestros oyentes de Puerto Deseado, ¿eh? A ver, ¿qué dicen por acá? ¿Qué tenemos por acá?
1: Anoche me mandaron mensaje preguntando si estabas bien porque me dijeron... ¿Qué pasó? ¿Qué onda? ¿No sabes qué pasó? Que Gustavo no anda por acá por el marea.
0: No supe decir qué te había pasado.
1: Explícale ahí a...
0: ¿A quién?
1: A mi informante.
0: La peque que me lleva por mal camino. La peque, claro, no. Este fin de semana no salí. El fin de pasado tampoco. Nos venimos portando bien. Ayer la escuché a la Yani, que por acá la estoy viendo. Hoy escuché a Roca en la mañana. Después ya me puse a hacer unas cosas en casa, viste, como todo hombre soltero. Tiene que limpiar su casita, tiene que lavar la ropita, se tiene que cocinar, tiene que darle comer a los animales, claro, a los perritos. Entonces, me vengo portando bien, por eso que no me vieron en el boliche, claro. Y la pequecita me lleva por mal camino, ¿viste? La peque es la que me dice, vamos a la barra, ¿viste? Llegamos a la barra, me agarra el brazo, me lleva a la barra, me dice, vamos a tomar un tequila. Yo te invito a un tequila. No, es la que me lleva por mal camino, no.
1: ¿Por qué escuché a Cris?
0: Nah. Es verdad.
1: No culpes a mi hija de que te lleva por mal camino.
0: Sí. Es igual que la mami. Son las dos iguales. Vos ya te retiraste, pero quedó la peque. Dios mío. Por acá dice, ¿qué dice Jan? ¿Cómo anda la Jan? Y dijo. ¿Cómo andan los amigos de Eduardo Castec? ¿Estamos allá en FM Latina? Me imagino que sí, Yanni, Yanni que... Le tienen que hacer regalitos, Yanni, porque Yanni es bastante tóxica. Pobrecita de... Pobrecito de su pareja, claro, me imagino. Le manguiará todo el tiempo, ¿eh? Traeme algo, gordo. Comprame esto, comprame el otro. No. Se pone celosa la Yanni, porque claro... Pero bueno, ¿viste? Yo no hago nada, yo más que nada les paso los saludos a todos. La gente por ahí me manda cosas. Laurita de Río Cuarto, que me mandó la vez pasada el helado. Gustavito Kuhn, le hago saludos. La Yanni bastante tóxica, bastante tóxica. ¿Está esta semana o no, Yanni, en la cadena? Que también la escuchamos haciendo el reemplazo a José, lo de nuestro compañero también. Y ayer la escuchamos en su programa, Hermoso programa que lo escuchan todos los sábados. Explosión musical en la cadena Alegría. Y por supuesto, acá en la 104.5, cadena Alegría Puerto Deseado. Un besito, Yanni, para todo, para vos, para toda la familia. No seas mala. Adelita se pasa. Adelita es tremenda. Cabecita de iguana, le mandó claro. ¿No llueve allá? Me preguntan. ¿Estás apurado hoy? Menos de 2 minutos. ¿Qué pasó? ¿Qué pasó, Mica? ¿Por qué? ¿Por qué, Mica? Contame. ¿Por qué? ¿Eh? No entiendo. ¿Cómo en menos de 2 minutos? No entiendo, no entiendo. No entender.
2: Hola, Gus. ¿Cómo estás? Buenas tardes. Pasaba a dejarle mi saludo a Dylan. Contarle que con Feli estamos acostados, sí, mirando un poco de tele. Hay mucha lluvia y bueno, escuchándote a vos. Así que aprovecha a pasar a dejarle mi saludito y que sepa que lo amamos mucho, mucho.
0: Mira.
2: Un beso, Gus, y buenas tardes.
0: Ahí está. Ahí está. No entiendo. Claro. Acá también, che, acá está el día gris. Gris, un poquito de llovizna hubo. Pero. Nosotros le ponemos el sol. El sol para ustedes. Por más que sea un día gris, le ponemos el sol. ¿Eh? Sí.

0: ahí para la Yani, ¿eh? ¿Qué dice Normita? ¿Cómo anda Normita?
1: Hola, hola, buenas tardes, Gustavito.
0: ¿Cómo estás?
1: Acá está una de las chichis.
0: ¿Cómo está mi chichi? Una de mis chichis de la noche. ¿Cómo anda?
1: Estoy prácticamente incomunicada porque se cayó...
0: ¿Quién?
1: La línea Claro, donde estoy yo.
0: Claro.
1: Así que no puedo enviar casi.
0: Pero...
1: Llegan muy, muy tardes los audios.
0: Claro.
1: A ver si llega. Y bueno, acá escuchándote, con un día medio fresquito, nublado. Bueno,
0: pero le ponemos el
1: calor. Feo.
0: Le ponemos
1: pero
0: el
1: bueno, pum para arriba.
0: Obvio.
1: Besotes miles de Normita, la santafesina. Vamos, pum para arriba.
0: Ahí está, Normita. Ella es una de las chichis de la noche. De qué calor en la bailanta. Besito, besito, besito.

0: Recién dice, vuelvo a subir al camión, Sergio, ¿cómo andás, Sergio? Nuestro amigo Sergio el camionero, vamos de vuelta con el audio, ¿eh?
1: ¿Qué haces, Gustavito? ¿Cómo andás, hermano? Sergio el camionero, acá llegando Calchaquí, por la ruta 11, yendo hacia Formosa. Así que acá te vamos escuchando por el radio. Un abrazo, Gustavito.
0: Abrazo, amigazo. Que tengas una buena ruta, ¿eh? No, esta Adelita se pasa. ¿Cómo anda Adelita? Trinidad, Trinidad, pequeña linda Trinidad, Trinidad. Adelita es una de las que te manda al frente, ¿viste? Claro. ¿No serán parientes? ¿No será pariente de la Yani? ¿No será abuela de la Yani?
2: Hola Gustavito, ¿cómo estás? Te estoy escuchando acá desde la ruta, saliendo de Río Tercero. Vine para el casamiento de mi mejor amigo Ricardo, a quien, no, quien está escuchando no, ahora. Le quiero enviar un gran abrazo y hacerle lo mejor a él y a su señora. Sí. Y por favor te quiero pedir, sí, si les podés dedicar a ellos esta canción que te envío, que es muy especial para mi hermano Ricardo y para su futuro, para que le vaya bien.
0: Ahí está, un abrazo
3: gigante.
0: Llamás
3: a la radio, lo llamás a Gustavo y le dedicás.
0: Feliz matrimonio, che, que sean muy felices.
3: Decirte.
0: ¿Qué dice Javier Aníbal acá? Ustedes tienen que hacer, miren, yo les voy a decir algo.
3: Y que
0: esto fue cuando Javier Aníbal estuvo acá en Puerto Deseado.
3: Hey, pero en esta el ganador.
0: Ya, estábamos grabando esa noche. Y lo tuvimos en la radio. Me acuerdo que estábamos en la 103.5 hace muchísimos años. Ustedes me tienen que dedicar esta canción, amigo. Tienen que hacerle caso a Javier Aníbal.
3: Y llamás a la radio, lo llamás a Gustavo y le dedicás esta canción. Música, maestro.
0: A ver.
3: Quiero decirte,
0: sí,
3: que si me pides un tiempo, que intentes con él y que compares el gran amor que te di yo.
0: Claro.
3: Ve y prueba con él y te aseguro que en esta el ganador soy yo, mamita.

0: este domingo retro en la campeona del dial. Hay muchos mensajes,
1: Gustavito, por favor, pasale a mi hermano Ricardo Río Tercero que se casó, este temita, que él te está escuchando y le va a caer muy bien el corazón.
0: A ver, un poquitito lo vamos a pasar. Porque tenemos muchos mensajes, amigo.
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0: No, no.
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0: Mirá lo que le dedica a

0: son tremendo, son tremendo. ¿Qué dice Gustavito Igor?
1: Ahí estamos con los playeros. Esto es Tímida. Ahí para la Yali, ¿eh? ¿Qué dice?
0: Che, Gustavito, ¿en qué cancha es esa? Acá de Deseado. Gustavito Igor, un abrazo grande, Gustavito. ¿Qué cancha es? ¿La del Ferro? ¿La del, no, del Junior no, la del Ferro, la de Banfield?
2: Orgullo no importa.
0: ¿Qué cancha es esa, Gustavito? Buenas tardes, Gustavo, recién escuchándote.
2: Y esto decía.
0: Acá hace un calor, soy el Cerrío Tercero. Buenas, ¿estás en la radio en este momento? Recién enganchó. Sí, María, estamos acá. Los amigos del sur argentino, en Piedra Buena. A ver.
3: Cancha de Banfield, Gustavito, cancha de Banfield. Están mirando a mi hija, están jugando.
0: Bien ahí, vamos. Bien ahí, Gustavito, como tiene que ser, con la radio al palo ahí, mientras mira el partido.

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1: Buenas tardes, Gustavo, desde Alvear, Corrientes, te escucho, saludos.

0: Dicen que soy un pirata. El monstruo Sebastián. 47 minutos de la hora 16 ya han pasado en toda la República Argentina. Estás en Cadena Alegría.
1: Buenas tardes, Gustavo, ¿cómo estás? Graciela de Rolón. Bueno, acá, entonces me levanté por tomar unos mates, escuchar la radio, porque está por llover acá. Así que bueno, no te paso, no te pido ningún tema porque todos son lindos, así que un abrazo.
0: Gracias, Gracielita de Rolón, besito. ¡Mua! Hola, ¿cómo estás?

0: Qué hermoso que esa música de Gary, hermano. No, acordé de dejarlo más. Muy, muy, muy linda.
1: Ahora vamos a poner vuelta.
0: Se alegra el alma esa música, loco.
1: Olvídate.

No empiecen a pelearse. Yo lo único que les digo. A ver. ¿Cómo anda Cumpita? Dice. No podía faltar la tóxica insoportable de Rosario. Buenísimo el programa. ¿Cómo anda Juan Carlos de Firmar? No sea malo, Juan Carlos. Cántelo, maestro. Para vos. El señor Antonio Ríos. ¿Cómo dice?

0: Saludos para María de Piedra Buena.
1: Para ti. Tenerte nuevo. Tenerte nuevo.
0: A ver, mira quién apareció.
2: Hola Gustavo, ¿qué haces? Buenas tardes.
0: Buenas tardes.
2: Feliz domingo.
0: Feliz domingo.
2: ¿Todo bien, Gustavito? Yo bien. Acá sí. El día medio.
0: Hoy.
2: Medio gris, como para llover.
0: Hoy es un día. Un día de enamorados. Un día para enamorados.
2: Resultado de golpes.
0: Como yo. ¿Eh?
2: Pero bueno. En fin. Es un lindo domingo a pesar de todo.
0: Sí.
2: Escuchándote, pasame algo de Dale que va.
0: Sí, sí.
2: Gracias, Gustavito.
0: Seguro.
2: Un abrazo, un beso a la distancia.
0: Besito, Mirta. Estamos en el domingo retro y vos me pedís Dale que va. Ay, ay, ay. No sé, Johnny. ¿Cómo anda, Johnny? De Buchardo. ¿Todo bien, Johnny? Johnny, tanto tiempo, Johnny, que lo tenían secuestrado, Johnny, que no dejaba de mandar mensajes. Ahí estábamos con Antonio Ríos. Che, cómo se pasó el programa hoy.
1: Sé que es difícil.
0: Nos queda la última hora del programa, ¿eh? Bloquecito romanticón.
1: Dice.
0: En la tanda. A ver, ¿qué tenemos por acá? Más mensajes, a ver qué dicen por acá. Mientras tenemos esto de cortina.

0: Por acá dice Martita de Rancul. Martita se fue a dormir la siesta, amigo. Claro, salió. Viste que Martita siempre sale los viernes y los sábados. Terrible, no se pierde una, Martita. Así que, claro, salió Sergio. Ahora se fue a dormir la siesta.
1: Ay, che, lo que hace la
0: Ese era en privado.

con un temita del recuerdo. Vamos a ir con algo de los iracundos. ¿Qué les parece? Sí. Para todas esas mimosonas que están del otro lado, para todos esos oyentes que andan por ahí dando una vueltita con su pareja. Día gris en algunos lados.

0: Y saludo para Gustavito Igor, que está con Vale en el auto mirando el partido de las chicas. Ahí, para que se enamoren ahí en el auto, hacer unos besitos ahí. Claro. La Vale dirá, ¿qué dice? Claro, para el Ponja, Dieguito, que es qué otro romanticón de aquel.
1: Gustavito, entonces pasame de los alfiles, mentira de tu boca. Gracias, Gustavito. Bueno, pasame algo, qué sé yo.
0: Ahí está, para vos.
1: Es domingo.
0: Sí.
1: Vaya para un domingo, como decís vos, para enamorados.
0: Olvidar.
1: Yo estoy enamorada de la radio.
0: Qué lindo. Vamos.
1: Por lo menos me da buena música.
0: Olvídate, enamórate de la radio, de la cadena Alegría, así es. 57 minutos, ya pasaron de la hora 17 en toda la República Argentina. Nos vamos a la tanda con la música del recuerdo. Llegan ellos, los iracundos.

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0: Enojada, Mica, a ver.
1: Ay, che, lo que hace la envidia. Ojalá algún día se le pueda dar y alguien le pueda regalar un mensajito así, así se le va esa envidia que tiene y deja de ser tan cascarrabia. Ya debe estar muy adulto ese señor. Una lástima, pobre, insoportable es él. Que, pobre la gente que lo tiene que aguantar, que está al lado. Un beso, buenas tardes desde Rosario. Amor, te amo, Dila.

0: Gustavo, buenas tardes, ¿cómo anda? ¿Me podría pasar un lindo tema? Soy de Rolón.
1: ¡Oh! ¿Cómo anda? Elsa de Rolón. Acá la vemos a nuestro amigo Gabriel.
2: Hey, amigo, ¿cómo estás? Buenas tardes. No sabía que estabas a la tarde también. A la noche, a la tarde, full radio lo tuyo, ¿no? Un abrazo, soy Gabriel.

0: Por acá dice Susana de Firmat. Gustavo dice, yo no entiendo esa persona que pide temas y te dice, te estoy escuchando si vos decís que hoy traes el programa armado. Este me retro, claro, claro, Susana. Es verdad, Susanita de Firmat tiene razón. ¿Qué dice el Hop Hop?
1: Hola Gustavo, ¿cómo estás? Acá estamos como siempre, Rosario. Justo prendí la radio y te escuché. Y bueno, amigo, le voy a mandar un saludo a Gustavito y ahí a los muchachos.
0: Sí.
1: Un saludo, Gustavo, para vos. Y déjame mandar un saludo ahí a mis amigos, a mi cuñado Landy, a Pechocho, a Lariel, a Lilan, que más que seguro la están escuchando en la radio. Me dijeron que sí, así que saludito para ellos, para la familia. Y bueno, acá estamos con mi familia, estamos reunidos. Nos comimos un pollito asado con papas fritas.
0: Espectacular.
1: Pasamos un tema, si puede ser, de la Mona. Gracias, crack.
2: Para
1: abrazo.
2: Todos los papis que están en...
0: Saludos, amigos.
2: Estamos en el Día del Padre, así que un aplauso grande para todos los papis. Un aplauso grande para todos los papis, ¿eh? Un abrazo. Hay que saludarlo al papi. Ahí está. Bueno, feliz Día del Padre para todos. Gracias, gracias, gracias, Master, gracias. Bueno, y un feliz día para todos los papis. Los tutor me dicen aquí también. Bueno, ¿por qué no también ver el Día del Tutor?
3: Ay, espero me llegue el audio antes de que termine, Gustavito.
0: Claro, ya llegó.
3: Pasame. Yo he de hacer a ti. Bueno, espero que lo tengas. Obvio, lo tenés. ¿Cómo que no? Acá estoy haciendo tortas fritas. Pero lástima.
0: Normita no entiende, que los domingos son retro. Está haciendo tortas fritas. A ver qué, a ver.
3: Estoy haciendo tortas fritas, sí. Pero lástima que
0: ¿qué?
3: solita con esta, con este día gris.
0: Tengo un candidato para vos.
3: No
0: acá.
3: Me queda otra que tomar mates con tortas fritas. Nada de mimitos, nada de nada.
0: Bien.
3: Estoy castigada.
0: Está castigada.
3: No hay nada en mi vida.
0: Por mala, por mala. Claro.
3: Vamos pun igual para arriba.
0: Claro. Tengo acá un candidato para vos, que también está solito. Por ahí lo conocés, claro, se hacen ahí. Escuchá que temazo.

0: ¿Qué dice, Grillo?
1: Bueno, Gustavo, muy buen programa.
0: ¿Ya te vas?
1: Saludo a toda la gente.
0: ¿Qué te va, Grillo?
1: A todos los oyentes, la campeona del día. Y a toda la gente de Puerto Deseado. Saludo a Coco, a la gente de 9010. Mañana, 22 horas presente, Grillo y Norma, desde San Jorge, Santa Fe, República Argentina.
0: ¿Y ahora dónde te vas?
1: Voy con la nieta de una vuelta al pueblo. Chao, amigo.
0: Ahí está, se van a dar la vueltita del perro. Un abrazo gigante, amigazo. Gracias, Grillo y Norma, como siempre, por estar ahí del otro lado. Los clásicos suenan en la 104.5, Cadena Alegría Puerto Deseado. Y desde aquí viajamos a nuestra central, que la tenemos en Córdoba, 94.1. Desde allí hacia todo un país entero. Temazo, linda canción. Escuchábamos del Turco Julio.
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0: Oh, ahí apareció otro metido. ¿Cómo estamos hoy?
1: ¿Cómo estamos hoy? Dijo la canción. Y bueno, Mica, sos famosa. A ver, tenemos video acá, de nuestro amigo Sergio, que va en ruta, ¿eh?

0: cuando me quedo sin señal, Gustavito, pongo los temas de, que tengo en el teléfono.
1: Claro.
0: Ahora me devuelve la señal.
1: Bien ahí, dale, dale, amigazo. Haz un videito ahí, Sergio. Un abrazo.

Más, estábamos escuchando recién al supergrupo Manzana, que por acá tengo un videito que nos mandó Maxi, los chicos de Manzana, que todavía no lo subimos a las redes, todavía nada, para que lo estoy buscando, démelo un segundo, anoche me lo pasó, ¿eh?

0: mis amigos de Puerto Deseado. Quien les habla, Facu, cantante del Super Grupo Manzana.
1: Hola, amigos del sur argentino de Puerto Deseado. Les habla Jorge Ramírez, locutor del Super Grupo Manzana. Es para que muy prontito nos juntemos a vivir una noche inolvidable. La banda original de la provincia de La Rioja, el Super Grupo Manzana, llega a Puerto Deseado. Nos vamos a ver ahí, seguro. Nos vemos.
0: Chao, chao.
1: Besos, chao, chao.
2: Ahí está. Todavía no lo tiramos en las redes, ¿eh? Se viene el Grupo Manzana a Puerto Deseado. Prontito, ¿eh? Anoche me lo pasaron los chicos, ¿eh? Un abrazo gigante.
3: Ruta Nacional número 11, Gustavito, llegando a... ¿Cómo se llama esto? Malabrigo. Malabrigo, y después de Malabrigo sigue la ciudad del Batigol, de Batistuta, Reconquista.
2: Mirá.
3: Está la ruta de Tonada.
2: Sí, eso te decía, amigo. Se ve ahí en el video, ¿eh? Ay, ay, ay.

Se pone, ¿eh? En la semana te vamos a estar comentando. Manzana, Martín Rey, el hijo del monstruo Sebastián, también con toda la banda en vivo, Que Martín Rey es la cara del Seba, ¿eh? Olvidate. Tremendo, ¿eh? Dice Gris, traigan a Manzana un viernes, así no trabajo. Y Gris labura 24/7, claro.

también se viene Martín Rey, el hijo del monstruo Sebastián. Aparte que están los dos que cantan, está Germaín y está Martín Rey. Se viene Martín Rey con toda la banda en vivo también a Puerto Deseado, guarda, para que se pueda.

0: Ahí, para Mica. Dejalo, Mica. Bueno, la programación de Cadena Alegría que continúa, ¿eh? Después llega Juan Agüero con el Baila País. Y después continúa nuestro amigo el Samu desde San Francisco. A las 9 de la noche, ¿eh? De 18 a 21, Juan Agüero. Y de 21 a 0 horas, nuestro amigo el Samu con lo mejor de la música. Y también el bloquecito retro que le manda el Samu todos los domingos, ¿eh? Un abrazo gigante, Samu querido.
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Dice que no tenga que viajar mucho, dice Dieguito. Coordinamos para un domingo, te voy a hacer la segunda, dice. Dale, Dieguito. Dale, amigazo. Cuando quieras, amigo.

0: Bueno, a ver, estábamos ahí que les comentaba que se viene, le estamos armando la gira del Supergrupo Manzana por el Sur,
1: Hola, hola mis amigos de la Patagonia Argentina, que les habla Facuos del Supergrupo Manzana.
2: Hola Patagonia Argentina, ¿cómo están todos ustedes? Les habla Jorge Ramírez, locutor del Supergrupo Manzana. Prontito vamos a estar compartiendo una noche inolvidable, una gran fiesta con todos ustedes.
0: Y por acá está el video de Puerto Deseado ya,
1: Hola, hola mis amigos de Puerto Deseado, que les habla Facu, cantante del Super Grupo Manzana.
2: Hola amigos del sur argentino de Puerto Deseado, les habla Jorge Ramírez, locutor del Super Grupo Manzana. Para que muy prontito nos juntemos a vivir una noche inolvidable. La banda original de la provincia de La Rioja, el Super Grupo Manzana, llega a Puerto Deseado. Nos vamos a ver ahí, seguro. Nos vemos.
1: Chao, chao.
2: Besos.

Por acá dice María desde Piedra Buena. Muy buena la música. Muchas gracias, María. Lindo, los amigos de Piedra Buena, el sur argentino. Puerto Madryn también, 101.5. La gran FM Nahuel. Todo el sur, San Julián, Sarmiento, Truncado, Comodoro, Caleta, Trelew en la 100.3.

0: Antes del final, esta linda versión que hemos hecho en la semana, hemos juntado al más grande, obviamente, al monstruo Sebastián, junto a su hijo Germaín y junto al negro Pelusa, en esta hermosa versión que armamos del tema Tras las rejas del parque. Escuchen porque no tiene desperdicio, ¿eh? Trabajito que hicimos ahí en la semana para todos ustedes.
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1: Tenemos audio por acá.
2: ¿Te das cuenta? No me dan respiro.
1: Nah. Escuchen. Ahí vienen los tres juntos ahora, ¿eh?

Bueno, estos son en los momentos que estamos aburridos, ¿viste? Y dijimos, vamos a juntarlos a los tres. Padre, hijo, y le sumamos al Negro Pelusa. Ahí vienen, ¿eh?

0: Bueno, espero que la hayan disfrutado. Ya lo vamos a subir ahí a alguna plataforma digital, seguramente a YouTube, a algún canal de eso lo vamos a subir, ¿eh? Por ahí esta noche. Para que lo puedan descargar y tenerlo ustedes también, ¿eh?
1: Alguna mujer para robar su amor te regaló ese anillo.
0: Mirá Normita, mandó fotos de las tortas fritas. Ay, qué genia, ¿eh? Mandate una para acá. Muy buena versión, te felicito. Ese temazo, dice el Ponja. ¿Viste, Diego? Un clásico de aquellos, ¿eh?

0: ver, a ver qué tenemos por acá.
1: Ahí está, ahí volvió la señal ahora. Ahí pasó un muchacho en un camión que sabe pensar. Lleva la camiseta River. Pero bueno, ese.
0: Qué grande ahí nuestro amigo Sergio. Vamos, vamos, que ya retomó la señal ahí, en la ruta, ¿eh?
1: Qué temazo, Gustavito, y yo solo viajando en este montón de fierro.

0: Yo sabía vivir en Cruz del Eje. Yo soy nacido y viví en Cruz del Eje hasta los 23 años.
1: Mira,
0: Gustavo,
1: ¿dónde es mi amiga Marcela?
0: Sabíamos ir a una confitería que se llamaba Cuarterama o...
1: Sí.
0: Chocolate de Prochetto. Cuarterama o Cocodrín. Ay, pasaban todos esos temas. Qué linda época, hermano. Y si no, viste, para gente mayor ya está el Premier, que todavía el Premier existe en Cruz del Eje.
1: Claro.
0: Chocolate no existe más, Cuarterama no existe más y... Y Cocodrilo no existe más.
1: Claro.
0: Ahí existen los otros ahora, ¿viste? Pero qué época, por Dios. ¿Qué recuerdo me trae, hermano?
1: ¿Viste? Alto recuerdo, sí. En este domingo, bien ahí, amigazo. Que baile la bailadora. Ya me voy a ir a bailar por Rosario, ¿eh? Prontito, ¿eh? Espero que mi bailadora me acompañe cuando vaya, ¿eh? Ella sabe quién es, ¿eh? Hermosa versión, la magia dice, y lo pone la radio, Gladys de Río Chico, muchas gracias, Gladys.

Por acá la tenemos a Sil, dice, buenas tardes, Gus. Hola, Sil, ¿cómo estás? Ya en el final, ¿eh? Desde La Boulage, saluditos ahí para Sil, ¿eh?

0: mirá quién apareció. Nuestro amigo Edgardo.
1: Hola, Gusti, querido, ¿cómo estás? Gusti, como siempre, te seguimos desde Ramón a Santa Fe. Gusti, pasame si está a tu alcance algo de la contra. Estamos acá por empezar unos mates con los chicos. Desde ya, muchísimas gracias y excelente lo que haces, como siempre, hermano. Te mando un abrazo.
0: Gracias, amigazo. Para todos los amigos de Ramona, para el amigo Edgardo.

0: Mañana la noche vamos a estar poniendo algunas cumbias santafesinas también. Vamos a hacer la primera hora. Háganme recordar que la primera hora va a ser de cumbia santafesina. Gracias a todos, amigos. Nos vamos. Que tengan un bello domingo y un buen comienzo de semana. Este fue el último domingo del mes de septiembre de este 2026. Quien los acompañó de este lado, Gustavo Álvarez. Un placer, como siempre, estar con todos ustedes. Nos vamos. Chau. Y así
1: se despide de todos ustedes.
0: Me voy.

decimos adiós, sino que será hasta la próxima. Nos encontramos prontito.

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Señoras y señores, tengan todos ustedes muy, pero muy buenas tardes a toda la gente de la República Argentina que nos están escuchando ahí del otro lado. Bueno, ¿cómo está la gente del país? Bienvenido, tenemos un programa espectacular que vamos a estar disfrutando con toda la gente de la República Argentina. Nosotros estamos arrancando esta jornada de domingo 27 de septiembre. Se nos está yendo el mes de septiembre, ¿no? Ya estamos en primavera. Bueno, el fin de semana pasado no pudimos estar por algunas cuestiones laborales, pero bueno, estamos aquí en la radio para compartir con toda la gente de la República Argentina a través de La Campeona del Dial, a través de Cadena Alegría, desde Córdoba Capital, para toda la República Argentina y sus más de 300 repetidoras hablando el mismo idioma. ¿Eh? ¿Cómo están toda la gente del país? ¿Cómo está el clima en cada una de las localidades de la Argentina? Quiero que me cuenten un poquito, ¿cómo han disfrutado de este día domingo 27 de septiembre? Bueno, muy bien, damas y caballeros, nos presentamos, por supuesto, a través de la producción a cargo de Boxe Contenidos y en la conducción de este programa, quien te habla en el micrófono, por supuesto, Juan R. Agüero, para decirte bienvenido, feliz domingo para todos, bienvenidos. Bueno, qué bonito, ¿cómo estamos? A través de la radio, a través, por supuesto, de diferentes frecuencias que nos están sintonizando a lo largo y a lo ancho en toda la República Argentina, por supuesto. Bueno, le vamos a comentar que estamos emitiendo desde la provincia de Mendoza. Estamos situados a 45 kilómetros de la capital mendocina. Desde este lugar estamos emitiendo para Córdoba Capital 94.1, Cadena Alegría y sus repetidoras oficiales y sus más de 300 repetidoras a lo largo y a lo ancho en toda la República Argentina, que ustedes se conectan a través de diferentes frecuencias. Así que bueno, levantar la manito, a dar el presente en este día domingo y me dicen de qué lugar nos están escuchando. ¿Sí? ¿Puede ser? ¿Estamos? Bueno, atención, atención, ya tenemos nuestro Face también, donde estamos saliendo a través del Face, mi Face personal, a través de Juan Agüero Locutor, para que se vayan sumando, donde estamos saliendo también en nuestras redes sociales. Nos tienen que buscar como Juan Agüero Locutor y nuestra línea telefónica para que ustedes se puedan comunicar con nosotros, el número WhatsApp oficial de Cadena Alegría 351-3492-367, el altar nativo, el mío, el personal, para que te puedas comunicar conmigo, 26 34 74 30 70, es la línea telefónica para que vos te puedas comunicar conmigo también. Sí, reiteramos una vez más, 26 34 74 30 70.

toda la gente que está del otro lado y que nos está sintonizando. Muy bien, estamos, arrancamos, le ponemos música, nos vamos a una pausa musical y enseguida venimos. Así arranca el cierre del fin de semana a través de Cadena Alegría, la campeona del dial. Vamos, maestro, vamos.

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0: Bueno, muy bien, damas y caballeros, estamos de regreso, así de esta manera estamos arrancando, por supuesto, nuestro programa en este día domingo, por supuesto, 27 de septiembre, a través de la campeona del día, a través de Cadena Alegría para toda la República Argentina. No te olvides que estamos saliendo a través de Juan Agüero Locutor, nuestro Facebook, para que se puedan sumar también y de alguna manera nos puedan dejar el comentario, lo que ustedes quieran, por supuesto, a través de nuestras redes sociales. Le damos la bienvenida a toda la gente que por ahí se va sumando a nuestras redes sociales, Juan Agüero Locutor, para que me dejen el mensaje, y si no, a través de nuestros whatsapperos, el whatsappero oficial de Cadena Alegría es el 351-3492-367, mi whatsappero personal, 2634-743070, para que te puedas comunicar conmigo también, ¿eh? Bien. Bueno, empezamos a leer y a escuchar algunos mensajitos que están llegando de amigos de toda la República Argentina. Mensajitos que llegan a través de nuestra línea telefónica, mi whatsappero, que es el 2634-743070. Bueno, a ver a quién tenemos del otro lado. Hola, buenas tardes.
1: Buenas tardes, Juansi. Acá ya estamos en sintonía, como bueno, siempre, para acompañarte, hacerte el aguante.
0: Dale, Mari.
1: Disfrutar de la buena música y de tu grata compañía.
0: Qué grande.
1: Y de los oyentes. Me pasarías el tema de Germaín Herido, si puede ser, Juan, sí. Y quiero saludar a Martita de Selva, Martita de Rancul, a Adelita, a Betita de Corriente, al Doc, a Samuel de Carmen.

0: Rosa, a las Tres Marías, al Paisa, a Serafín de Bariloche, a Eduardo Ariel Honorato, al Gus de Puerto Deseado, a Gustavito Igor y familia, Marcelo, Patri y Coco de 90-10, Johnny de Buchardo, Masito de Río Tercero. Un beso y un abrazo, buen comienzo de semana. Mari de Victorica, presente, Juanci.
1: Dale, Mari, te mando un besote grande para vos y para toda la gente de Victorica que nos está escuchando también. Le quiero mandar un saludo grande para esta linda localidad de esta zona tan querida, ¿eh? Así que bueno, le mandamos un saludo grande. Ya se viene la música de Germain Herido, tema programado también que lo vamos a poner en programación para que salga en un ratito. Bueno, ¿a quién más tenemos de este lado? Tengo al Docs, a José, por este lado. A ver qué nos dice José. Hola, buenas tardes, hola.
2: Muy buenas tardes, Juan, ¿cómo estás, amigo? Ya estamos en sintonía. Vamos a estar haciendo el aguante hasta las 9 de la noche, como cada domingo. Y le pide el tema de la Mona, la Loca, si puede ser.
1: Ah, mira vos.
2: Y mando saludos a Marta de Selva, Marta Rancula, a María de la Pampa, María de Victorica, Johnny de Guzmán, Serafín de Bariloche, el Paisa, Gustavito Igor y familia, Gustavito Álvarez, Patri Poco, Marcelo y Samuel de Carnesa. Bendiciones para Víctor Alianza, que tengas un excelente programa y buena semana, Juan.
1: Listo, José, te mando un abrazo grande. Ahí ponemos en programación la música de Carlitos, la Mona Jiménez con Volvió la Loca. Bueno, una de las canciones que tiene Carlitos, la Mona Jiménez, que nos acaban de pedir. A propósito, tengo que mandar un saludo muy, pero muy especial para los amigos de Villa Carlos Paz que se estuvieron comunicando con nosotros, la gente de Las Varillas también, Mina Clavero, Cura Brochero, la gente de San Luis, Villa Mercedes, La Toma. Bueno, San Juan también, en General Alvear, provincia de Mendoza, también para la gente de San Rafael. Si me olvido, seguramente me olvido de un montón de localidades, Bariloche, todo lo que es La Pampa, también tengo que mandar un saludo a la gente de Corrientes, Tucumán, Santiago del Estero, bueno, un montón de localidades que nos escuchan, así que también el saludito enorme para ustedes también. A ver, ¿a quién tenemos del otro lado? ¿Ole?
3: Hola, mi viejo, buenas tardes, ¿cómo dice que le va? Acá justo enganché la emisora, la 90.7, acá llegando a Fría, Santiago del Estero, soy de Mendoza, Santa Rosa, escuchando a usted, no quedás una idea, tremendo calor que hace acá.
1: Mirá vos.
3: 37 de marcada, se rompió el teléfono, está insoportable. Así que bueno, gracias, esta mañana seguimos esperando la vuelta para Mendoza. Mando un abrazo grande y se pueda hacer algo del Loco Amato. Gracias.
1: Listo, listo, algo del Loco Amato. Y un saludo grande para mi amigo el camionero, que por supuesto es de Santa Rosa, la provincia de Mendoza. Está de viaje y acá en la provincia de Mendoza a esta hora, siendo la hora 6 de la tarde con 38 minutos, tenemos una temperatura actual de 28 grados. Sí, 28 grados es la temperatura actual. Bien. Bueno, tengo un montón de mensajes por acá. Sí, productor, usted me está haciendo seña, claro. ¿Cómo va Boca? Usted que quiere, claro. ¿Cómo va Boca con, a ver, vamos a buscarlo por acá. Estábamos mirándose un ratito, versus Racing, iba perdiendo, por la Copa Argentina, 2-1. 2-1, Boca. Mamita querida, va perdiendo, minuto 79, Bueno, vamos a ver cómo sale el partido. Bueno, 18:39 minutos la hora en toda la República Argentina. Estamos en vivo a través de La Campeona del Dial, a través de mi Facebook personal para que se puedan agregar, me puedan seguir como Juan Agüero Locutor. Así me tienen que buscar, Juan Agüero Locutor, para que me busquen, por favor, si son tan amables. Bueno, muy bien, damas y caballeros, tengo un montón de mensajes por acá que acaban de llegar también. A ver qué más tengo. Boca empató, mirá vos. Por eso escuchaba gritos por todos lados acá de los vecinos del estudio donde estamos nosotros. Boca 2-2. Bueno, por los cuartos de final. Lo dio vuelta el partido, Bueno, 2-2. Bueno, vamos a ver cómo sale. Está en la última parte del partido, los últimos 10 minutitos, y ahí lo que adicione el árbitro. Emer Valencia, 72 minutos 80, mirá. Bueno, vamos a ver qué pasa. 26-34, 74-30-70, para que tomes nota. 26-34, 74-30-70, para que te puedas comunicar, ¿sí? Bueno, a ver, ¿qué más tengo por acá? Me siguen llegando mensajitos por este lado. Y a ver, ¿qué más tengo por acá? 351-3492-367, el WhatsApp oficial para que te puedas comunicar. Nuestras redes sociales, Juan Agüero Locutor, donde estamos saliendo en vivo, para que nos dejen el mensaje también. A ver, ¿a quién tengo por este lado? ¡Hola!
4: Hola, Juanchi, ¿cómo estamos, amigo? ¿Qué decirte? Yo recién me levanto de una siesta, amigo, estamos cansi, te metimos el fin hasta tarde, así que estamos medio poquito cansado, amigo. Acá tomando unos mates, todo bien, acá llueve, se cargó la lluvia. ¿Qué decirte? Nada. Yo quiero que vos me pases un tema de Simón Aguirre, doble. ¿Cómo se puede ser doble cara de Simón Aguirre? ¿Me puedes pasar un poquito de eso?
1: Bueno, listo.
4: Bueno, te mando un abrazo y cuídate.
1: Listo.
4: Besitos.
1: Bueno, dale, un besito grande para Marta de Rangul. Martita, que nos está escuchando, por supuesto. A ver, tengo un montón de mensajes más que están llegando al WhatsApp, pero a ver, ¿quién tengo por este lado? La gente de Jesús María también, un saludo grande para todos, Jesús María, a ver qué nos dice por este lado. Hola, buenas tardes.
5: Hola, mi viejo. Sí, te estoy escuchando acá de la Colonia Carolla, yo. Estuve escuchando el programa anterior, pero ahora voy a seguir escuchándote a vos.
1: Qué bueno.
5: ¿Me puedes pasar un tema de Cintia Roland? Gracias, mi viejo.
1: Bueno.
5: Te voy a escuchar hasta el final.
1: Listo, listo. Ricardito. Ahí está, un saludo grande para vos también. Gracias por estar y quedarte en la sintonía hasta la hora 21. ¿Qué más tengo por este lado? Más mensajes que siguen llegando. A ver. Hola.
6: Hola, Juancito, ¿cómo andas? Acá pasamos lo del fan a saludarte. Te estamos escuchando desde acá de Villa María.
1: Bueno.
6: Esperando a ver si llueve, porque por segundo domingo consecutivo hay formaciones de tormentas, pero el domingo pasó de largo, tronó, pasó de largo. Y ahora casi pareciera lo mismo, se está nublando, pero que quede de la tormenta, pero no pasa nada. Así que, bueno, mándanos un golpe de suerte. Pasamos a saludar a todos los chicos del grupo.
1: Bueno.
6: Y te vamos a pedir algún temita, si puede ser, de Chévere, para
1: bueno.
6: Todos ellos.
1: Bueno, listo, listo. Ya buscamos algo de Chévere. Pero un saludo grande para la gente de Villa María. Acá en la provincia de Mendoza tenemos un día soleado a pleno, con una temperatura de 28 grados. Para mañana ya se pronostica descenso de la temperatura acá en nuestra provincia y en diferentes provincias también, donde hay lluvias, como en Buenos Aires y en diferentes partes de la Argentina también. Bueno, ustedes me tienen que decir cómo está el clima en cada una de las localidades de la Argentina, ustedes que están ahí del otro lado y nos están escuchando. A ver, ¿qué más tengo por acá? ¡Hola!
7: Hola, Juan. Ramón de Puerto Madryn.
1: ¡Qué grande!
7: Bueno, te comento que por acá tuvimos la mañana, una mañana bastante horrible, lluvia. En la tarde ya apareció el sol y ahora está hermoso.
1: Mirá vos.
7: Bueno, escuchamos, te hacemos el aguante hasta las 21 horas, Juan.
1: Bueno, listo, listo, listo. Ahí está el saludito para mi amigo Ramón de Puerto Madryn, que nos está escuchando, Bueno, diferentes temperaturas y diferentes formas de tiempo en la Argentina, ¿no? En algunos lugares nublados, en otras partes por algunas precipitaciones y demás, ¿no? Bueno, ¿qué más tengo por acá? Otro mensaje. ¡Hola!
8: Hola, Juan. La verdad
1: es
8: que tenía un programa espectacular. Escuchándote a esta hora. Acá está por llover en el sur, ya acá en Iroguazú.
1: Mira vos.
8: Dale, bendiciones. Que tengas un excelente programa y un programa bendecido, dale.
1: Muchas gracias, querido.
8: Soy Antonio, soy el Chango.
1: Antonio.
8: Bendiciones, capo.
1: Dale, dale. El Changuito, Antonio, un abrazo grande, querido. Dale, bueno, 74-30-70. Ahí está la línea telefónica para que vos te puedas comunicar con nosotros. ¿Qué más tengo? ¿Tengo algún mensajito más? ¿Tengo algunas canciones programadas? Bueno, no te olvides que estamos saliendo a través del mi Facebook personal como Juan Agüero Locutor, para que se sumen y nos dejen los comentarios que ustedes deseen. Juan Agüero Locutor o Juan Agüero, así me buscan en las redes sociales donde estamos saliendo en vivo también. Bueno, ¿qué más tenemos? Tenemos música a esta hora para escuchar. Tenemos La Mona Jiménez, Volvió la Loca, tema programado. Tenemos algo de Germain también programado por ahí. Nos vamos a ir a la música y en un ratito vamos a retornar, ¿le parece? Muy bien, nos vamos a la música y enseguida volvemos. Estás escuchando el cierre del fin de semana hasta la hora 21. Ya volvemos. Dale.

Bueno, muy bien, damas y caballeros, ahí lo tenemos al Cuba, lo tenemos a Yutil haciendo Mi Primavera, en esta primavera 2026 que estamos viviendo a través de la campeona del dial, a través de Cadena Alegría, con toda la gente que está del otro lado y que nos está escuchando este domingo 27 de septiembre. Bueno, muy bien, estamos leyendo tus audios, para que puedas escribirnos, no te olvides, 26 34 74 30 70, mi WhatsAppero personal, y el alternativo es el 351 34 92 367. Ahí está, en nuestras redes sociales, donde estamos saliendo en este momento en vivo a través de Juan Agüero Locutor. Juan Agüero Locutor, donde estamos saliendo también para nuestras redes sociales. Juan Agüero Locutor, para que se sumen y se puedan incorporar y nos puedan agregar, ¿sí? Bueno, muy bien. A ver, ¿qué más tenemos por aquí? Sigo teniendo más mensajitos que están llegando. Gente que nos escucha en todo el país. Por acá me están mandando... Mamita quería unas tortas fritas, unas sopaipillas, no sé cómo se llama en su localidad, de las dos formas me encantan, son espectaculares. Buenas tardes, Juan, aquí dice, comiendo unas sopaipillas. Mirá vos, qué bueno. Le mando un saludo para Cristian de Radio Power, un saludo grande para Cristian. Gracias por estar ahí del otro lado. Saludos para Cristian, que está con unas tortas fritas o unas sopaipillas, como quieras llamarles. De cualquier manera es lo mismo, ¿no? ¿O no? ¿Hay alguna diferencia que los oyentes me digan de la torta frita a la sopaipilla? Bueno, 18:53 minutos la hora en toda la República Argentina. Sigo con más mensajitos que están llegando a esta hora por este lado. Hola, Juancito, ¿cómo estás? Soy Tamara, te estoy escuchando desde Positos. Me encanta la radio, puede ser algo de La Conga o de la banda El Rojo Vivo. Bueno, dale, ya buscamos algo de La Conga o la banda El Rojo Vivo. Saludos para la gente de San Juan que nos está escuchando. Otro mensajito por este lado. Hola, chicos, ¿cómo están? Soy Yami, te estoy escuchando desde San Luis Capital. Muy buena la radio. Si puede ser algo de Germain, te lo voy a agradecer. Me encanta la radio. Bueno, listo. Bueno, ¿qué más tengo por acá? Otro mensajito más. Hola, chicos, ¿cómo están? Soy Daniel, te estoy escuchando de General Alvear. Está muy buena la radio. Si me podés poner algo de La Barra. Bueno, listo, dale, ya buscamos algo de La Barra. Bueno, ¿qué más tengo? Otro mensajito más por acá. Hola, Juancito, soy Julieta, te estoy escuchando de Las Varillas, provincia de Córdoba. Me encanta la radio, me encanta el programa. Pásame algo de La Conga, me están pidiendo por acá. Bueno, ya vamos a buscar algo de La Conga también, para que salga en un ratito. Bien, ¿estamos?

Vamos que te estamos leyendo, no te olvides. 351-34-3492-367.

Hasta la hora 21 te estamos acompañando. Vamos a ir en búsqueda de la música de Germain y con eso nos vamos a ir a la tanda comercial. Y cuando retornemos, vamos con algo de Cuarteto del Recuerdo, que me han pedido algo del Negro Sebastián, algo de Gary, algo de Miguel Conejito Alejandro también. Así que bueno, en un ratito, cuando ya vengamos de la tanda de la hora 19, vamos a empezar a compartir, por supuesto, canciones de El Recuerdo, del Cuarteto Cordobés. Sí, bueno, muy bien, nos vamos a la música, nos vamos heridos a la tanda comercial de la hora 19, primera tanda comercial del programa, y enseguida venimos con más de esto que es el cierre del fin de semana. Música, tanda comercial y enseguida venimos, dale.

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1: ¿Dónde están las palmas, che? Vamos, quiero ver a todo el mundo haciendo palmas y que me ayuden a cantar este tema.

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